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3: Su radio le da la hora. 21 horas, 29 minutos.
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cara y despierta arruinado en un fuentón. Se levanta y empieza a recordar los sucesos ya lejanos de la noche anterior. Una negra.

Bueno, si alguien iba a ver hasta esta banda hace unos cuantos años a los pubs, quizás recuerde, y los piratas también, en algún cassette pirata anda esta canción.

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1: Su radio le da la hora. 22 horas, 2 minutos.
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2: Su radio le da la hora. 22 horas, 29 minutos.
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1: Su radio le da la hora. 23 horas, 1 minuto.
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1: Su radio le da la hora. 23 horas, 30 minutos.
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2: Su radio le da la hora. 1 hora, 3 minutos.

0: Su radio le da la hora. 3:29.
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2: No queda nada que escuche bien. 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
1: Listo.

0: ¿Pero qué va a cortar uja, vos? ¡Para! ¡Te comía las parras! ¡Para!
1: No, la yegua sí, la yegua me gusta.
0: Ya, ya está.
1: Y las chanchas.

0: Su radio le da la hora. 5 horas, 58 minutos.
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0: Su radio le da la hora. 6:30.
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0: Su radio le da la hora. 6 horas, 57 minutos.
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0: Su radio le da la hora. 6 horas, 59 minutos.

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Hola, ¿qué tal? ¿Cómo les va? Muy buenos días. Bienvenidos a nuestro programa Del Otro Lado por la 100.3 RQ, la nuestra. Mi nombre es Raquel Gurruchaga y junto al equipo de producción vamos a estar compartiendo toda la información relacionada con el ámbito local, regional, provincial, nacional e internacional. Por cielo. 4 grados bajo cero la temperatura actual. No te preocupes que en San Juan, 23 grados bajo cero en alguna zona, se ha venido un temporal de frío impresionante. San Juan ya tiene 23 grados bajo cero en la zona, lógicamente, de la puna, de la montaña, de esos lugares. Están reflejando los medios nacionales el temporal de frío que está viviendo nuestros hermanos sanjuaninos. No sé si les conté, mi nombre es Raquel Gurruchaga y junto al equipo de producción vamos a estar compartiendo toda la información relacionada con el ámbito local, regional, provincial, nacional e internacional.

0: suerte nosotros con 4 bajo cero la pasamos re bien, no tenemos ningún problema. Es más, yo tengo una mini falda, a mi compañero vino de chanclas porque dijo, che, loco, con ojota porque no tolero que me transpiren los pies del calor que hace. Así que estamos todos bien gracias a la pastora mentirosa.
1: Por cielo.
0: La máxima para hoy va a ser de 13 grados, va a estar nublado durante toda la jornada. Bueno, va a estar frío, igual que ayer. Parece ser que vamos a tener una semanita así, toda locona, ¿eh? Toda, a ver, ¿qué día? 15, 18. Hoy cuando juega la selección, 14 la máxima. Dios mío, habrá que tomar algo, ¿eh? Habrá que tomar algo para... Ya vamos a estar con el pecho henchido y participando, lógicamente, con el asado que vamos a sortear. Ayer lo vino a buscar el amigo... Manso, por Dios, manso asado el que le dio el Matías de Caribane. Y bueno, esto es así, esto es la nuestra. Y por ahí, tac, te tocó la varita mágica y a prender fueguito porque te ganaste un asado con nosotros.

0: Son las 7 de la mañana con 14 minutos. Nos falta Caroso porque a Narizota ya lo tenemos acá. Son las 7:14.
1: Por lágrimas.
0: Y préstame el yo-yo.

0: No lo agrandé a Frontera, que ya grandote, a ver, porque si Adolfo Rodríguez se va a quejar de que el Maxi Frontera le está quitando cliente o le está quitando voto, es una locura. A ver, sos Adolfo, 5 veces gobernador, 1 vez presidente, y te va a hacer mella el Maxi Frontera. Chuchi, chuchi, ¿eh? ¿Viste cuando vos pasabas por la vereda de una vecina y no te gustaba la vecina? Y decía, ¿qué mira? Chuchi, chuchi, vos conmigo, ¿eh? Bueno. No le podés tener miedo a Frontera, ¿no? ¿O cómo le vas a tener miedo a Frontera, ¿no? No hay ningún cuco en estas elecciones, ¿eh? No hay ningún cuco. Qué bárbaro. Me quedé sorprendida porque hizo un reel Adolfo y dijo, Frontera me está asustando, los vecinos no me quieren recibir. Mira, los vecinos no son ningunos boludos, porque mira, me encontré con el doctor allá. El doctor, a ver, allá arriba. El mejor de todo, el más honesto, el más bueno, el más querido, el más amado. Dice, che, ¿quién te gusta para gobernador? ¿Qué paso? ¿Viste? Yo pasaba porque andaba haciendo trámite. Oh, le digo, ¿sabes qué? El que yo quiero para gobernador no va a participar en las elecciones. No me diga. Y si yo lo quiero a Frontera, gobernador. Y le digo, ¿qué? ¿Pero te gusta Frontera? No, no, no es que me muera por Frontera. Es el único. Digo, seguro que le echaste cloro para que sea potable, digo yo. Echale un cloro a Frontera y lo hacemos potable. Te digo, pero Frontera no creo que vaya para gobernador. No, no, no puede ir de segundo Frontera. Se quedó una chiquita, bueno, ¿qué quiere? Para grande está él, ¿eh? No, no, no sé qué vamos a hacer con Frontera nosotros. Capaz que lo tengamos que llevar a hacer un... al tigre lo podemos llevar a hacer a una... ayahuasca. Le limpiamos la cabeza, Frontera, se lo digo. Sí, viste, le pegamos un lavadón. Viene distinta, ¿eh? Viene 2027. Viene 2027. Bueno, ¿qué es lo que sí le pido a los muchachos en la comisaría? Que no se duerman. Porque el policía que se durmió, en pelota se quedó. Hola, uy, qué lindo tema, me encanta, ¿eh? Losing my religion, me encanta, me encanta. Estoy perdiendo la religión. Hola equipo, buenos días, bienvenidos a la radio.
1: Buenos días, hola Maxi, buen día amigos.
0: Un día tenés que empezar vos y dejarlo del... Hola, hacia al revés, dale, escuchá. Hola gordito, ¿todo bien?
1: Todo bien, Rubio, todo tranquilo. ¿Vos?
0: Espectacular, lo mío ya supera, lo mío supera todo.
1: Lo tuyo sí, supera todo.
0: Y vos Maxi, ¿cómo venís?
2: Buen día Raquel, buen día Raúl, ¿cómo estamos?
0: Bien, bien, estamos bien, estamos bien. ¿Colombia ganó 1-0?
1: 1-0.
0: 1-0, me duermo, no, me duermo, no, yo me gusta el fútbol, pero llega un momento que estoy cansada. Aparte que no duermo siesta porque me pongo a ver los partidos de la siesta.
1: Claro,
0: no, no, no, fútbol.
1: ¿O los de la siesta o los de la noche?
0: Sí, no, prefiero los de la siesta. Claro. Prefiero los de la siesta, ¿no? Entonces me duermo re temprano, 11 de la noche.
1: No pudo Inglaterra ayer, ¿eh? Tanto equipo que jugó bien, 0-0. No pudo.
0: Ahí hay una trampa. No te olvides que ahora nadie juega la pelota. Todos juegan, nadie juega la pelota. Ahora todos juegan, ¿sabe a qué?
1: A la puestita.
0: A la timba. Estamos como en San Luis, timba, timba, timba, y... todo timba, así que no, ojo, ojo con eso, ojo. ¿Qué te pasa hoy? ¿Te comiste el relato del aguinaldo?
3: No me da ilusión.
0: No, vos ni lo soñés, vos sí,
3: lo soñé.
0: No lo soñé. No, vos malgastás. Distribuís mal la riqueza.
3: ¿Y qué te importa cómo lo distribuyo?
0: Bueno, así que a mí no me vengas con ese problema. Viste que, no sé si te enteraste que Adolfo está no está enojado. Es decir, está preocupado porque...
3: Tempranito.
0: Oh, qué rico sería un café a coña a esta hora, ¿no? Oh, ¿te acuerdas cuando tomamos ese... ¿cómo se llamaba ese sabor al chocolate? Una comida, una bebida re cara. Re cara, tenía un tacha de chocolate, pero nos poníamos también. Pero qué linda época, la podíamos comprar la botella, ahora vale como 100 lucas, no se puede comprar, bueno. Pero ahora tomamos agua. Pero digo, está...
1: Me sorprendió con eso que se queja Adolfo.
0: No, ahora se lo voy a contar a la gente, ¿eh? Ahora. Mira, allá una ola de calor extrema, 80 muertos, y nosotros en San Juan. Acabamos de ver la información, 23 grados bajo cero. Tiene gas San Juan, ¿no? Me imagino. Qué lindo recuerdo, ¿eh? Como para que se presenten en las elecciones esta gente ahora.
3: Esta mañana cuando venía en la bicicleta venía acordándome de la pastora. Te quiero, pastora.
0: 4 grados bajo cero, bueno. Pero no es nada.
3: Pero 8 de sensación térmica.
0: No, no, sí. Pero ¿sabés qué, Raúl? Yo te voy a contar una cosa. Cuando nosotros éramos chicos y éramos muy pobres, pero no, paupérrimos. No había ahora con 3, 4 clases sociales. Éramos pobres mal. No había ni esperanza de nada. Porque lo peor que le puede pasar a un pobre es no tener esperanza, porque podés tener de todo, pero si tenés esperanza ya tenés alguito. Bueno, nosotros nada. 14, 15, hasta 16 grados bajo cero. Una helada se juntaba con la tarde con la de la mañana. Andaban patinando como locos. Y todo lo que nos ponían a nosotros era la franela en el pecho, ¿no? La franela, no sé si esa de limpiar los autos, sí. La amarilla, te la mandaban en el pecho. La franela en el pecho, el papel de diario en el piecito, te envolvía todo con el diario, ponía un papelito debajo de la plantilla, el cartón, y las medias. Y nevaba y... corríamos por la nieve, nos daban vuelta a tumba carnera, veníamos empapados. Y la mamá decía, hace 14 grados bajo cero. Y nosotros, ¿qué querés que te diga? No había, no sé si la alimentación, viste que ahora es toda, no. Mazamorra, maicena con leche, el cordero, la chanfaina, los guisos, los pucheros, la polenta. Era todo, no teníamos la hamburguesa, no conocíamos nada de eso, ¿no? La albóndiga hacía unas cosas redondas, hacía una olla gigante, era un mazacote, era más pan que carne picada, pero hacía albóndigas con salsa. Y a la salsa mi mamá le ponía papa. Entonces, a ver, yo digo, está bien, 4 bajo cero se sienten, pero nosotros somos una zona de hasta 15 bajo cero.
3: Parece que era seco antes, ahora ya no somos secos.
0: Ah, no está seco. Ah, qué no bueno.
3: Buena.
0: Por favor, me la guarda. Ey.
3: Éramos.
0: Por favor. Guardame esa parte del gordo. No, la quiero en los cortes. Antes éramos secos, ahora
3: estamos
0: no.
3: Estamos hablando del clima,
0: no, por favor. Guardame ese pedacito, te lo pido por favor. Rebobina y guardame ese pedazo. No, yo acabo de escuchar. No, hoy no se drogó, ¿eh? Cuando no se droga, le pasan estas cosas.
3: Problema de lo seco, ¿eh?
0: No. Ya está, no hablemos más. Ya está. Chao con el pasado. Ahora vamos al presente, que bueno, que vienen las comidas procesadas, la mala alimentación, tenemos un montón de problemas del autismo a raíz de la alimentación de las mamás, porque todo lo dijo el doctor Loiaco, ¿no? El problema de que cada vez crece más la población en TDAH, en TDA, todas esas T, bueno, son resultados de la mala alimentación. Es decir, no es que no tengamos plata, es muy berreta la comida de ahora, lo que comen la gente joven, come mal, no lo podés sacar de la hamburguesa, no lo podés sacar de la chatarra, la papita, toda esa cosa, y eso es tremendo lo que te pasa con la salud. Yo ando de pantalones cortos, voy al supermercado y la gente me mira como si yo fuera un sapo de otro pozo, y yo no tengo frío, Raúl, pero yo soy la vieja usanza. Si yo, no es que coma caro, como lo que tengo que comer. Pero no sé lo que es una hamburguesa comprada, no sé lo que es un pancho. No, yo como bien. Y no tengo frío, yo no tengo frío. Pero tal vez si ahora usted me vio como estaba yo juntando la basura que me habían desparramado, no sé quién habrá sido el que estaba comiendo de mi basura.
3: Multa,
0: lo tengo que llamar a Sapino, multa. Estaba todo tirado y yo estaba con pantalón corto y una remera. Ahí. Y como verá,
3: no te olvidé la vincha, porque esa fue la que vi de lejos. Esa vincha la
0: bueno,
3: cono.
0: Bueno, dale, deja de joder. 4 grados la sensación térmica, 8 bajo cero. Sí. 7,8, 8 no, 7,8. Gracias, Becerra. Gracias, Becerra, quiero, comadre. Becerra, la cosa está que arde. Becerra, comadre. No te aparezcas en ningún acto. Es que le vamos a recordar a la gente que sos la soberana HDP. Ya me van a sacar que Dios y la patria te lo demanden, porque estas no tienen Dios, estas no tienen religión, estas no tienen corazón. Estos son unos verdaderos hijos de puta. Pero bueno, ya está.
3: ¡Ey! ¡Ey! ¿Y el clip?
0: Bueno, 4 grados bajo cero la temperatura actual, 7-8 bajo cero la sensación térmica. Volvemos a la vieja usanza, ¿no? Bueno, vamos con el papelito. No tires el papel plateado de los envoltorios. Ponelo debajo de la planchita de la zapatilla y chau, frío en los pies. Al menos que calmes lo de los pies. 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Ahí va, ¿eh?

0: música la ponía en la acuarela yo cuando hacía un programa de siesta. Qué bonito. Hace mucho que no escucho Bryan Adams. Bueno, estás en la nuestra. ¿Me das un teléfono para comunicarse que la gente quiere saber dónde nos comunicamos?
1: A través del mensajero de la radio, 2657-582767. Nuestra página de internet, saludamos a Jorge y a Milce, sus editores, www.lanuestrafm.com, nuestros estudios, San Luis 257.

0: Bueno, bajó un poquito la temperatura. Ahora está en 2 bajo cero y la sensación térmica 5 bajo cero, 4,9 bajo cero. Estaba tratando de actualizar, por eso me estaba demorando. 81% la humedad, la presión atmosférica medida en hectopascales 960.6 y el viento, mirá si no estarán copados los de la Quinta Brigada Aérea, que es norte el viento. Todavía nos hace sentir caribeños. Viento norte, pero 5 bajo cero. No importa, te cambió todo. Cambió absolutamente todo, así que no te pongas mal, déjame que voy a bajar esto. Hoy es miércoles 24 de junio del año 2026, quedan 6 días para fin de mes, 6 días para el 30, 6 días para cobrar el aguinaldo, el plazo que tienen, 6 días para todo, ¿no? Y hoy es el cumpleaños de nuestro querido amigo Leo Messi, hoy es el el más grande de los grandes, el que nos hace más feliz en todos lados. Hoy cumple 39 años, le queda otro mundial, yo creo que le queda otro mundial. Sí, le queda otro mundial a Leo Messi. Estaba viendo la preparación de los chicos, estaba viendo alguna parte del entrenamiento. No, qué lindo, yo los veo entrenar. Claro, otra realidad con el clima, ¿no? Con el tiempo allá, totalmente un calor agobiante. Que no le veo, yo no le veo funcionalidad a los chalecos de hielo, ¿sabes por qué? Porque vos después tenés que jugar sin chaleco, no jugás con chaleco de hielo. Y ahí es donde te viene, no podés tener tanta esa sensación de frío.
1: Tendrían que tenerla usted ahí.
0: Claro, más vale. Esto es como...
1: Déjeme gastar plata.
0: A ver, decís. Dice, hoy hace 5 bajo cero, vamos a correr una carrera. Yo me voy con una sola remerita manga larga. No, ponete una campera. No, porque al kilómetro, yo ya mi temperatura supera cualquier. Es decir, no podés correr con ropa abrigada, no podés. Tenés que tener una remerita y una primera piel y rajá a correr. ¿Se entiende, no? Y, sí. Y pantalón corto, porque el pantalón largo te va a cocinar las piernas. Es así. Es decir, esta gente tiene calor, va a tener más calor. Bueno, adaptate a eso. Te va a poner un chaleco y hielo y después tenés que correr sin el chaleco, no corres con el chaleco. Y ahí te viene... A ver, vos estás con aire acondicionado acá. Salís de acá, ¿qué haces cuando salís afuera? Estás todo el día rascándote las bolas debajo del aire acondicionado porque querés estar en el aire. Y no vas a estar todo el tiempo debajo del aire acondicionado. Tampoco todo el tiempo al lado de la estufa calentándote la cola. No vas a estar. Tenés que salir afuera. Tenés que vivir. Y la vida no es al lado de una estufa. Entonces, no tiene sentido. Vos te pones un chaleco con un agua caliente y salís a la calle. No tiene sentido. A ver, no tiene sentido esas cosas para mí, no tiene. Un amigo mío llevó una bolsa de agua caliente a la montaña. Bueno, una bolsa de agua caliente se te congela en 2 minutos. Bueno, eso.
1: Bueno, pero un ratito.
0: Mamita, yo les digo mamita ya ahora. A esos vagos les digo mamita. Una mamita, para un poco.
1: Pero un ratito estuvo calentito.
0: 5 grados bajo cero la mínima para hoy, 13 la máxima. Y va a estar nublado durante toda la jornada. Vamos a tener un poquito de viento en horas de la siesta. Dale, gordito, dale, que tenemos muchas cosas hoy.
1: Dale, bueno, ya que estamos, te cuento para mañana jueves 25 de junio, que también tenemos la posibilidad de 5 bajo cero de mínima y una máxima de 15 grados. Obviamente por la madrugada despejadísimo, pero va a estar despejado durante toda la jornada de jueves 25 de junio.
0: Bueno, el hijo mimado de la pareja, ¿cómo le digo yo?
1: Monoparental,
0: apretó una fiscal ahora, ¿viste? La fiscal esta, la Cintia Fernández Paz, la entró a apretar porque suspendió una obra en Juana Coslay que tenía que ver con el ambientalismo, todo eso. Los ambientalistas se pusieron medios locos, hizo algo de eso con el Parque Vulpiani, ¿viste? Con el Parque Vulpiani. Hubo un problemita ahí, pero ¿sabes qué? No es tanto eso. Esa es la misma fiscal del, ¿cómo se llama? Del Caburé, en la cuestión civil.
1: Ah, en la parte civil. Ah,
0: sí, mirá vos. Del Caburé. ¿Te suena el Caburé? ¿Te suena? Claro. ¿No? Le pegaron una apretada a Leandro Estrada, que anda de vacaciones, Leandro, todavía, ¿no? ¿Dónde fue? ¿A dónde habrá ido Leandro de vacaciones? Dime dónde fuiste y te diré quién va en ese viaje. ¿A dónde te fuiste? ¿A dónde te fuiste? No defiendas lo indefendible. No te pongas en forro de parte, ¿eh? Si no voy a poner...
1: Hablando letradamente.
0: No te pongas en forro de parte.
1: tenés para el equipo.
0: Mi amiga, estuve en Por Deporte anoche. Estuve en Por Deporte comprándome alguna. Quería ver si había algo que me entrara de la selección selección argentina, ¿viste? Bueno, y la estaba Beatriz. Beatriz es una amiga que tengo ahí en Por Deporte. Es una de las que atiende al público también. Divina, una divina. Le cuida la nena a su hija. Y Beatriz dijo, si gana la selección, si sale campeón del mundo la selección argentina, yo me voy a rapar. Digo, mira, déjame decirte algo, se lo aclaré bien. Está todo bien, macho, pero no te da el perfil para nada. Encima sos jubilada. Y encima te vas a rapar. Ya anda, cómprate un par de hábitos y andate a alguna iglesia y metete ahí, porque vos nunca más ves a nadie rapada. Yo me voy a rapar.
1: Muy Cindy O'Connor le dio así, por ese lado.
0: Sí, pero la Cindy O'Connor le quedaba bien el rapel.
1: Esta el no, rapel.
0: Esta no sé qué hondura. No sé qué hondura con esta, pero bueno, vamos a ver qué pasa. La gente está haciendo promesas. ¿Las podrá cumplir a las promesas? Bueno, qué sé yo. Uy, mira, el gato me sacó todo lo que tenía acá. Bueno, gordito, tirame el jueves o el viernes. El jueves.
1: Le digo, el jueves. Le comento que para la jornada de jueves, 25 de junio, 5 grados bajo cero.
0: Ah, hermoso.
1: Esa sería la mínima, 15 la máxima. Despejadísimo el cielo durante toda la jornada de jueves.
0: Bien.

0: Me preguntaban ayer dónde estaba el policía que le robaron la pistola, ¿no? Y debe estar... Porque cuando perdés la pistola o te la roban, vos estás sancionado. Según un amigo mío, tenés que pasar a disponibilidad. Pero en realidad, si vos te acostaste a dormir y te robaron la pistola, vas a disponibilidad, es decir, a ver el guachín que te la llevó. Deberíamos haber hecho como en la escuela. En la escuela, cuando se perdía... Señorita, señorita, se me perdió el semicírculo. Sí. ¿Te acordás? El semicírculo. Qué cosa que nunca la entendí para qué era. Pero era un semicírculo, yo lo llevaba al pedo porque no tenía idea. Ahora me doy cuenta para qué era, pero antes no. Se me perdió el semicírculo. La señorita iba a la puerta y la cerraba. Saquen todo del portafolio. Yo iba en la época del portafolio. Saquen todo el portafolio, las mochilas, estamos. Todo lo ponen arribita y me muestran.
1: Hasta que no aparezca el semicírculo.
0: Si no aparece el semicírculo de Juancito, no va nadie. Se quedan después de clase. Y de repente aparecía en el suelo el semicírculo.
2: ¿Cómo está detrás del cizarro?
0: Mira dónde estaba. Aparecía. Bueno, esto tendría que haber sido así. Cuando... Lo que pasa es que cuando este señor policía se acuesta a dormir, su compañero se levantaba. Ahora, si había cuatro policías, ¿no? Cuatro. Dos femeninas y dos masculinas. Sí. Dice, se levanta a las 6 y a las 7. Se levanta para la Flor Peña nuestra, se levantó a las 7. Para los del diario, se levantó a las 6. Bueno, no sabemos a qué hora se levantó. El policía dice, no tengo el arma. Cierren la puerta, no sale nadie.
1: Momento.
0: Jefe, hola, Verdú, escúchame, me chorearon el arma.
1: Esa arma es mía.
0: Chorearon el arma. Venite y que acá no se vaya nadie, ¿o no?
1: Si somos cuatro.
0: Bueno, no se vaya nadie. Entonces me dice mi amigo, tiene que estar en disponibilidad. ¿Pero por qué lo van a poner en disponibilidad si se la chorearon? Y yo casi que diría que no se la choreó nadie del barrio, no vengan a decir. Porque, a ver.
1: No.
0: Pobre barrio, ya lo han estimatizado que es malo. El barrio de Eva Perón tiene gente divina. Ahora van a poner reja. Pero el tema es que no podés decir que... vamos a suponer que entró un chorro, ¿no? Vamos a suponer que entró un vago, abrió la persiana, que ya hace ruido, es de lata, hace ruido. Corrió los vidrios, un ruidito haces. Saltó la ventana. Un ruidito haces. Caminó 2 metros, 3, hasta llegar a la mesa de luz. Sacó el pituto que lo aprieta, el broche. ¡Tac! Tráeme un broche que haga. ¡Tac! Hizo el broche. Saca la pistola. No sale con la pistola en la mano. Se la mete en algún lado, en la cintura, en la sobaquera. No sé, se mete la pistola, la guarda. Vuelve a caminar 2 metros, vuelve a subir el pie, cierra la ventana, porque la ventana no estaba abierta. ¿Qué choro te cierra la ventana, boludo? Cierra la ventana, cierra la persiana y se va con la pistola del poli. No. A ver, primero porque si entró por la ventana tendría que estar abierta.
1: Investigaciones. Tiene que investigaciones.
0: Tendría que estar abierta la ventana. La ventana no estaba abierta. ¿Qué choro te la cierra?
1: Estaba frío, pero el hombre está durmiendo.
0: Bueno, a ver. Se la chorearon ahí entre ellos. Bueno, Verdú tendría que haber dicho cierren todo, pero es la comisaría, bueno, la cierran lo mismo. Y vemos. Usted no se vaya, ¿no? Pero yo, jefe, tú, vos no te vayas, vos tampoco y vos tampoco. Vamos, a dar vuelta. Damos vuelta. El móvil primero. Lo revisamos bien el móvil de él. Ahí debajo los guardabarros, el capó, levanto todo. Busquemos la pistola. De acá no se va nadie hasta que la pistola no aparezca. Pero no hicieron nada de eso. Cada uno se fue a su casa y después vino investigación. Ahora, yo, que no soy policía, que no soy osito peluche, que no soy vigilantona, que no soy buchona, si un tipo se me entra por la ventana, ¿vos te crees que me la va a cerrar? La ventana estaba cerrada, no estaba abierta, estaba cerrada. Entonces... se la robaron ahí adentro. Pero bueno, siempre cae uno del Eva Perón. No tienen problema. A ver, que se perdió, acá está el Eva Perón. No es así, porque el Eva Perón tiene gente divina. Acá no vive un Eva Perón y hay cada mafioso y chorro que no podemos contenerlo. Así que no se vengan a hacer los pícaros de venir a decir que el barrio Eva Perón. Pasa que el policía que se despertó, el compañero del que se durmió. Haceme la frase, policía que se durmió.
1: Le llevaron una pistola.
0: Sin pistola se quedó. Ahí está. Esa es la frase del día. Policía que se durmió, sin pistola se quedó. Dale, dale, dale, que tiene que ir con rima. Policía que se durmió, sin pistola se quedó. Ahora, el tipo se levanta. A ver, nadie se queda un ratito en la pieza. A ver, están conectadas las habitaciones, están todas conectadas. Y déjame decirte que si un chorro se entra por la ventana no la cierra y la ventana estaba cerrada. Estaba cerrada. Entonces, a ver. Bueno, lo que pasa es que ahora dicen, ¿dónde está el policía?
1: Policía.
0: ¿Dónde está el policía?
1: No hay esa información. Es más, usted, señor, mire, por
0: no,
1: la
0: yo
1: calle.
0: No, yo la tengo la información. Si yo sé dónde está
1: el policía que anda sin arma.
0: No. Ese. Yo sé dónde está el policía. Pero con un tipo bueno, sumario, un buen tipo.
1: Le tienen que haber hecho.
0: Y ahora le complicó la vida. Él la hubiera hecho más fácil decir que se le perdió. ¿Entendés? Le hacen el sumario, le llenan la canasta de arresto y se acabó el tema.
1: Pero me costé dormir. Cuando me desperté de dormir, se me perdió la pistola.
0: No, te gané una puteada gratis porque tampoco estoy para regalar puteadas. A ver.
1: Mira, si vos empezaras a cobrar las puteadas.
0: A ver, déjame decirte. Para él era más fácil levantarse, ver que no tenía la pistola y dijo, a ver, teniendo la ministra que tenemos, la justicia que tenemos, se me perdió, me la robaron. A él, la más fácil para él era perderla. Era lo más fácil. Pero dijo, no, ¿por qué voy a mentir si me la acaban de robar? No, fuiste por el camino, eligió el camino más largo.
1: Pero el camino porque de la verdad.
0: Primero, le tienen que dar otra pistola. No se la dieron. Entonces, ¿a dónde va ese policía a trabajar?
1: Tareas administrativas.
0: No.
1: ¿Chofer?
0: No.
1: No, ya se me está acabando el...
0: Dos cosas dijiste, no se te pueden acabar. No entendés nada de la jerga policial.
1: Chofer.
0: No, ya está. Deja que me voy a...
1: Notificaciones.
0: Después te digo dónde está.

0: La computadora no quiere andar, así que tírame el viernes, gordito, dale, dale, dale.
1: Te cuento que para la jornada de viernes 26 de junio, sí, la mínima va a ser demasiado. De 1 grado. Vamos a salir supuestamente las temperaturas bajo cero. La máxima va a ser de 18. El cielo va a estar parcialmente nublado para toda la jornada de viernes.

0: Después te vamos a mostrar el Pollines, la versión de Elliot Ness con sus Intocables, pero en este caso es el Pollines. Ya viene.
1: La máxima va a ser de 18. El cielo va a estar parcialmente nublado para toda la jornada de viernes.

0: Bueno, viste que tu amigo Esper va a indagatoria, ¿no? Los simuladores, estos son los grandes simuladores. A pesar de que Milei lo definió como víctima de una operación mediática infame, José Luis Esper terminó citado a indagatoria por los $200,000 que recibió de Fred Machado, ¿sí? Preso en Estados Unidos. El fiscal lo acusa de haber lavado ese dinero de una organización criminal comprando autos de lujo y propiedades en la costa. Considera que el contrato que presentó es una simulación.
1: ¿Qué es esa cosa?

0: Bueno, Adorni sigue sobreviviendo gracias al apoyo inestimable del PRO y la UCR. El gobierno blindó a Adorni en el Congreso.
1: La UCR también le está apoyando
0: la
1: a Adorni.
0: Sí, la UCR también.
1: Qué lindo. No va a dar el informe, no lo van a interpelar, nada. Qué suerte que tiene Adorni. Hay que ser diferente a los otros, ¿eh? Mirá que nos están mirando.
0: Bueno, la que pegó el faltazo fue la Bullrich y crece la pelea por la continuidad de Adorni. Viste que no lo quiere.
1: Ah, la Bullrich.
0: No lo quiere. Y sí, la verdad que no sé cuál es la... bueno, la Sosa, el Basla y una serie de bandidos que tiene ahí Poggi son los Adorni de este gobierno. Son los Adorni de este gobierno. ¿Vos te imaginás a esta gente si nosotros pudiéramos acceder... Diego. Estoy hablando. Si nosotros pudiéramos acceder a la información que es pública, lo que le encontramos a esta gente nosotros, lo que le no quiero pensarlo. Pero bueno, se ve que el manejo de la política es así. ¿Hay otro sistema? No, es el único.
1: Hay un planteo de la Argentina necesitaría ir a un sistema republicano y salir del sistema presidencial. Somos demasiado presidencialistas. Entonces es un sistema republicano donde se trabaje sobre consenso. Los partidos tienen que aportar consenso para que haya un objetivo común.
0: Bien, y vos decís que tiene que haber un premier.
1: Y se tendría que modificar.
0: Que no sea presidente, sino que sea el premier.
1: Un premier que obtenga las mayorías en los congresos de los distintos partidos.
0: Y no en la gente.
1: No en la gente, sino a partir de los consensos que generen los partidos políticos.
0: Ah, mirá vos. Entonces me estarías hablando del voto calificado vos también, ¿no?
1: No, es otra cosa.
0: Sí, en las grandes países del primer mundo no votarías, ¿eh? Vos no votarías.
1: No, pero no confunda el voto calificado con un sistema republicano.
0: Pero sí, es lo mismo.
1: Sería muy el inglés.
0: No, sí.
1: Sería el sistema...
0: Yo no confundo. Acá la idea del primer mundo sería que no voten los que no piensan, ¿eh? Los que no piensan, ni siquiera los concejales, los diputados y los senadores y toda esa gentuza. Entonces, nosotros si hacemos un nivel de intelectuales, porque cuando vos me decís, a ver, todo está disfrazado, Raúl, me extraña que no caigas en esas cosas, que solamente el sistema republicano, que elijan los concejales, los senadores, la elite, ¿quién la vota a esa gente? ¿Quién la elige?
1: La gente.
0: La gente. Es lo mismo, la gente la elige. Pero ahí tienen otras cuestiones con la corrupción, más allá que son corruptos, pero tienen otras. Se manejan de otro modo cuando hay uno de ellos comete un acto de corrupción. Tienen otro sistema, claro. Otro sistema. Porque yo podría decirte que el de la democracia es el más sano de todos, ¿no? El más sano. Pero a la Argentina la despilfarraron ellos.
1: Claro.
0: A la Argentina los pobres los multiplicaron los políticos. Ese es el problema.
1: Somos una sociedad corrupta, señora. ¿Qué es el problema que tenemos?
0: No me diga. ¡Ay, qué buena noticia que me acabas de dar! Menos mal que me lo dijiste, sí, si no me hubiera dado cuenta.
1: No sabía.
0: Chao. Acá nos haría falta un poquito de Corea del Norte. una política de mi amigo el Jin Dong-ho.
1: Democracia de pelea.
0: Vos ya te mandaste tres bostezos en la mañana. Ya Jin Dong-ho te hubiera metido un balazo en el medio de la frente.
1: Y no y abrime más los ojitos.
0: Sí, abrime los
1: ojitos. Empieza votación y empieza.

0: para todos lados.
1: Bueno, para la jornada hoy vamos a tener un sindicalista en la radio. Hoy vamos a tener un sindicalista, porque viste que el triunvirato de la CGT evalúa medidas mientras los gremios duros piden un paro de 36 horas. Hoy vamos a tener un sindicalista acá en la radio. En realidad vamos a hablar de... Mira, hizo, se fue el día del... El sábado fue el día del empleado de la carne, del obrero de la carne. Imagínate, fue una fiesta en la rural, pero no espectacular. Como decía mi amiga, petacular, pero petacular. Pero alta gama, alta gama. Estaba el Maxi Frontera y estaba el Nico González Ferro. Llevaron un fotógrafo de la municipalidad. Pero, ¿qué pasó? Se olvidaron de publicar la foto. Se olvidó.

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1: No te vayas. Después de la pausa, volvemos. 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

0: bueno, ¿no? Este, todo este tema del tole-tole. Este, ya es una hora de programa y no hicimos nada todavía, ¿eh? El pescado sin vender, gorda. El pescado sin vender.
1: No me dejas terminar,
0: bueno, dale, sí, estás hablando con tu señora, con batones allá y los ruleros puestos arriba de la cabeza. No me dejas terminar, no, bueno, viejo. Anda con acá la basura, ¿qué te parece?
1: El sábado, que viene, vamos a cantar de frío. El sábado vamos a tener una mínima de 2 grados. Una máxima de 14.
0: Si nadie quiere venir a laburar acá, si el sol de gordo bastante. Totalmente bueno.
1: Nublado. Y cerramos el fin de semana con una mínima de 2 y una máxima de 18 grados. Posibilidades de llovizna en un 40% por la madrugada de domingo. Así terminamos la semanita.
0: Bien, bien. Bueno, estaba leyendo, escuchando, mejor dicho, un mensaje de un amigo, Franco Aguilar, que tiene un niño con parálisis cerebral y que, bueno, le ha costado mucho conseguir las cosas para su hijo. Y él tiene un comedor en el barrio El Criollo y tiene mucha gente con discapacidad y entonces va a ser un banco de aparatos ortopédicos para los chicos discapacitados.
1: Muy bien, señora.
0: Me parece una idea genial que no se le ocurrió, ni al Consejo Deliberante, no se le ocurrió a nadie, ¿no? Hacer un banco, porque la verdad es que, mira, yo tengo un montón de cosas ortopédicas y que por ahí las tengo para la gente cuando las viene a buscar, ¿no? Que las necesita, pero en realidad es cierto. Es más, yo perdí el contacto con los biodespestadores que les prestamos a los chicos. Tenía 3 y los he prestado los 3 y no consigo que me lo devolvieran porque eso va por edad. Eso es como un andador, eso es como una cuestión que tiene que ver con este... va creciendo el chico y necesitas un poquito más grande. Pero me gustó la idea. ¿A vos qué te pareció, Gordo?
1: Me encanta. Lo único que ese dato particular... Termina siendo la gente, un vecino con una patología particular con su hijo, poniendo un comedero en su casa y unificando y convocando a la gente a hacer un banco ortopédico, cuando por ahí a lo mejor habría instituciones que ya tendrían que estar mucho más activas con ese tema, muchísimo más activas con ese tema. Pero bueno, felicitaciones al muchacho y todo el apoyo, obviamente.
0: Por ahí me estoy dando cuenta de quién pertenece el medio. Estaba viendo esto de las políticas públicas, todo de Adolfo, ¿eh? Todo de Adolfo. Estaba tratando de ver... Escuchala, escuchala.
2: No tiene diferencia por nadie, ni tampoco persigue a nadie. El Adolfo es el pueblo de San Luis, así que le pido un fuerte aplauso.
0: No. Yo la quiero para cuando sea candidata. Yo la quiero. La necesito,
1: ¿eh? Sí. Dale. Tú, ¿cuál es jefa de campaña vendría a ser? No, totalmente. ¿Cómo anda el Adolfo en los barrios? ¿Cómo lo ve usted? ¿Cómo lo siente? Con la presencia con la gente. ¿Está llegando? ¿Está logrando el objetivo? ¿Con los otros partidos? ¿O irá solo, todos unidos? Porque él quiere armar un gran frente. A lo mejor le conviene ir solo. No se encuentra.
0: No tengo idea lo que va a hacer Adolfo, pero no. Con el hermano no va a estar. Eso ya te lo digo.
1: Ah, eso no, no.
0: No, con el hermano no va a estar. Estoy buscando un...
1: Pero con los radicales tampoco va a estar.
0: Con los radicales tampoco va a estar. Ni hablar con Poggi. Con Poggi tampoco. Así que...
1: No, ¿solo no, va a estar?
0: Sí, bueno, se la
1: se
0: jugará.
1: Se la banca solo.
0: Se la jugará. Está enojado con el Maxi. Le está quitando... que iba a decir cliente. En el clientelismo político le están quitando cliente. No. Está enojado con el Maxi porque dice que está apretando a los vecinos. Ah, tanto poder que va a tener Maximiliano.
1: No lo he visto mucho en San Luis Capital, Adolfo. ¿O será que acá no nos llegue esa información?
0: No tengo idea. No sé a dónde querés llegar con tu suspicacia.
1: No.
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0: Bueno, para estar viendo esto, en el lugar que más frío hizo hoy fue en Navia, al sur, 9 bajo cero. Después le sigue el pueblo de tu amigo, 8 bajo cero, San Martín. En el Aero Valle del Conlara, 7 bajo cero en Las Chacras, en Valdecito, en Concarán. 6 bajo cero en Bajada Nueva, La Botija, Martín de Loyola, Alto Pelado, Nachel, El Trapiche, Desaguadero, Los... y Desaguadero, 6 bajo cero. Los Coros, Tilizarao, Santa Rosa, Villa de Praga, Reynold, 5 bajo cero. Agrosal, 5 bajo cero, junto con La Calera, Valle de Pancantan, La Toma, Anchorena, Vía Slay, Paso Grande, 5 bajo cero. Alzogaray, La Angelina, Batavia, Varela y Soben, 4 bajo cero. Esta es para la pastora mentirosa de la impresentable de la Becerra, que sepa que nosotros seguimos en zona de frío y ella nos sacó del mapa de la zona de frío.

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0: Estaba viendo uno de los Instagram de Adolfo, 1000 seguidores.
1: Pareciera poco, ¿no?
0: Sí.
1: Pero son buenos, eso es lo importante.
0: No sé por qué calificar. No, pero vos no sos una persona que tengas que calificar, que sos un juego.
1: No, señora, pero... No,
0: ¿qué sabes si son buenos?
1: Ponele a la arrieta.
0: No, pero a ver.
1: ¿Con
0: a ver,
1: mil arrietas?
0: Me extraña que todavía no sentás a cabeza. Vos no podés calificar, adjetivar. Son buenos. ¿Quién te dijo que son buenos?
1: Estoy seguro de eso.
0: No digas pelotudeces. Un líder con 5 veces gobernador de la provincia, presidente de la nación, con 1000, eso lo tiene aquel. ¿Cuántos seguidores tenés, Maxi, vos? ¿Cuántos seguidores tenés en tu Instagram? ¿Bien? Teniendo en cuenta lo que la Lorena te está mirando todos los días en el teléfono, ¿cuánto tenés?
2: 50.
0: A ver, yo tengo casi 5000 seguidores.
1: ¡Epa!
0: Y soy una periodista, nada más, comunicadora. La nuestra tiene, sí, 3.000, 4.000. El Facebook de la nuestra tiene, no sé cuántos seguidores, 50.000, 60.000. Yo tengo unos 40.000, 50.000. En la multimedia hacemos 150.000 seguidores. Y Adolfo Rodríguez va a tener 1.000. De ahora, esto es último. Se llama Adolfo Vive. No, Viva Adolfa. Viva Adolfo. Que lo sigue el Tito Daniel Fernández, el Darío Martínez y bueno, y un montón de gente importante que pueda seguirlo. Después tenés el Adolfo San Luis. En el Adolfo San Luis tiene 1900. Dura 1900. En el Adolfo, este es el Castro Luna. Adolfo San Luis y Viva Adolfo, Adolfo San Luis. Y en total tiene Y acá tiene 17.000.
1: Pero no son los mismos que lo siguen en distintos...
0: El Adolfo for Adolfo Sock. Ese tiene 17.000. Pero era cuando estaba con la señora.
1: Ahora se está dividido al medio.
0: Está acá.
1: Te quedó con la mitad de los seguidores.
0: Acá está con la señora, acá está con la chica que vino a tomar agua a su casa, la Villarruel. Bueno. Estaba tratando de conseguir en cualquiera de todos los Adolfo esta acusación que le ha hecho a Maxi Frontera. No lo puedo encontrar. Ayer lo vi denunciándolo a Frontera y lo que me llamó la atención es si Adolfo Rodríguez lo acusa a Frontera de quitarle voto, porque lo está acusando de eso. Estamos al horno. Si alguien quiere ser gobernador de la provincia y está acusando a un incipiente actor político partidario que nació en los últimos acontecimientos de la ciudad de Villa Mercedes y la provincia de San Luis, que nace, se produce, se reproduce, nace y crece en un ambiente político incierto que tiene la provincia de San Luis, con un descontento con este gobernador, pero asimismo Maxi Frontera apuesta, al menos hasta ahora, con este gobernador, y se la juega. Es decir, el Maxi Frontera de hace un año atrás no es el mismo Frontera que de ahora. Hace un año atrás Frontera tenía peso, mucho peso. Era una figura que los nórdicos y toda esta gente de los sureños, todos estaban esperanzados en que la promesa política era Maximiliano Frontera. Bueno, Maximiliano Frontera, no sé, puedo hablar de ahora y no lo he hablado con él, no se lo he consultado, no he dialogado con él porque no lo quiero encontrar en la vía pública y empezar a hablar de política. Yo cuando lo encuentro hablamos del gimnasio, de la actividad que hace, pero no hablamos de política. Me parece que debería, no sé hoy qué podría hacer, ¿no? Porque hace un año atrás, un año y medio, un año atrás, la gente puso toda la esperanza en Frontera, toda la esperanza, todos los sectores, ¿eh? Yo te estoy hablando, yo tengo toda la provincia unida en la comunicación. Norte, sur, este, oeste, de punta a punta. No hay un pueblo donde nosotros no estemos. Y donde yo no sea amiga de algún político de esos pueblos. Y Frontera era la esperanza. Frontera era, digo era, porque de un tiempo a esta parte lo está ayudando mucho al gobernador, que el gobernador es un fracaso total, es un fiasco, es la estafa 5 ya moral, ¿no? Estoy hablando de la estafa política. Es una gran estafa, es un gran fraude el gobernador, políticamente hablando, ¿no? Políticamente hablando, es una decepción, es más de lo mismo, es peor que lo otro, es mil veces peor que lo otro. Y bueno, y Frontera pegado, ayudándole, porque en realidad el trabajo de Frontera es tratar, le está sosteniendo en el abismo la mano a Poggi para que no caiga. Se la está sosteniendo Frontera. Esto es cuando vos caes al precipicio y un tipo te está teniendo la mano y está viendo si subís y que no caigas al abismo. Bueno, eso es hoy Frontera para mí, para Raquel Gurruchaga, ¿no? Que no tiene ninguna incidencia con nadie, política, social, no la escucha nadie, analfabeta. Pero para mí, Frontera cambia en la gente, para la gente, de ser la esperanza. En realidad, a hoy, Frontera no tomó el rumbo que creía la provincia que iba a tomar. Los nortinos estaban felices con la Frontera, felices con Frontera. Los sureños estaban felices con Frontera. Todos los pueblos, en los 9 departamentos, Frontera pisaba fuerte, porque había construido una figura política debajo de Alberto, y cuando quiso ver, se eyectó y quedó sobre Alberto, ¿no? Pero, ¿viste cómo son las juntas? ¿Viste cómo son las juntas? Dime con quién anda y te diré quién eres. Y Frontera hoy está dedicado a levantar la figura de Poggi. Frontera hoy lo tiene en brazos porque Poggi no va más. ¿Le hace falta a Frontera Poggi? No, pero sí a Poggi le hace falta Frontera. Entonces Frontera creo que se va a tomar un tiempo, creería, porque ya no hay una visión de que él quiera ser gobernador de la provincia. Ayer me encontré con un médico muy importante, un médico de acá de la ciudad de Villa Mercedes, pero a ver, un médico empresario, porque tiene clínica, tiene todo, y me puse a hablar con él, che, ¿qué va a pasar? ¿Cómo ves esto vos? ¿No? Y yo justo le decía, dice, ¿y Frontera? No, ¿y vos qué ves de Frontera? Y dice, es el único líder político que nos ha quedado, pero solo. Porque si no, es más de lo mismo. Creo que se retroalimentan en necesidades políticas, ¿no? En necesidades políticas. Frontera es nuevo en esto. Es nuevo. Y él capaz que no se ve en la carrera de la gobernación todavía. No se ve en esa carrera para participar. No te olvides que los sanluiseños para nada son mercedino, ¿no? Si los sanluiseños no sé si le van a aceptar en esta sociedad prefieren aceptar un cordobés que un mercedino. ¿Sí? Entonces él me dijo, yo voy por Frontera. Y digo, ¿a vos te gusta Frontera? No me gusta, pero es el único líder. Es decir, no es que no le guste, no es que soy el fanático de Frontera, pero bueno, veremos qué pasa.

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por lo menos en lo personal, no le tengo miedo a Claudio Poggi, invito a los dirigentes de mi partido, a los dirigentes del justicialismo, a las dirigentes, que no le tengan miedo a Claudio Poggi, que no lo dejen mentir libremente, que cuando vean una mentira de Poggi le digan, estás mintiendo, sos un chanta, sos un trucho, sos un estafador político, no se te cae ni idea, estuviste 400 años en el gobierno con nosotros, porque salió de nosotros, él quiere borrarlo a eso. ¿Sí? Él viene de nosotros. No ha hecho un posgrado, no ha escrito un libro, no ha dado una clase, no, nada. Entonces, ¿qué tiene en la cabeza Claudio Poggi?

0: Hola Raquel, espero que tengas una buena jornada. Te mandamos un abrazo desde La Ribera, dice Viviana y Sergio.
1: Que yo escucho un ruidito en el teléfono. Yo siento un ruidito.
0: ¿Se entiende? Sí,
1: pero un ruido de la línea, ¿viste? Un ruido. ¿Sabés que me dijo un señor que yo tengo el teléfono pinchado?
0: Sí, es muy probable, señor.
1: ¿Por qué? Pero a ver, ¿qué sería el teléfono pinchado?
0: Y que todas las conversaciones que usted haga las escuche otra persona.
1: ¡No!
0: Los mensajes no. Que usted se envía también
1: no.
0: Los
1: escuche
0: otra persona.
1: Porque me dijo, señora, yo quiero hablar con usted, pero me temo que usted tiene el teléfono pinchado. No. Yo le digo, lo inflo. No, le pongo un parche. No.
0: Eso que le pones, sólido, que decir que le pones a la rueda cuando vas. A la
1: el líquido para que no se me pinche. ¿Y cómo lo puedo saber a eso que tengo el teléfono pinchado?
0: Y mira, conociendo lo que vos hablas por teléfono, casi seguro que tenés.
1: Bueno, voy a tener que poner otra línea.
0: ¡Apa! ¿Viste cómo son que andan?
1: Sí, voy a tener. No, voy a abrir otra línea. Porque acaba de llamarme un amigo policía y comisario y me dijo: tenés el teléfono pinchado. Y yo le dije: ya vengo, voy a la gomería. Me dijo. Porque yo te conté una cosa a vos y esa cosa se enteró la autoridad. Y yo le dije, what the fuck, la autoridad, la autoridad, sí. No, pero yo soy tumba, a ver, ¿cuándo? Ni torturándome ni haciéndome el submarino me va a lograr sacar una palabra de quién me pasa la información. Porque ese es el capital que yo tengo, los informantes. Dice, pero lo tenés pinchado. Por suerte, para mí, ¿no? La Raquel que vos escuchás y ves es la misma en la privado. No digo nada que distinto a lo que diga. Soy así. No tengo ninguna cuestión privada. No hablo fuera de decir. Digo que la Nancy Sosa la tienen que echar y la tienen que echar porque es una inútil, incapaz, inservible, es una indecente de las políticas de seguridad pública, es una indecente en las políticas, es una mala mina en la política que ella aplica de seguridad, es una realmente una energúmena de la política, una porquería de la política, lo digo acá y lo digo en privado, si es por eso que me han pinchado el teléfono, ahora si me pincharon, ¿qué tengo que hacer
0: para despincharlo
1: y a quién tengo que denunciar? Porque eso es un acto es grave. Si alguien me pinchó el teléfono y escuchó mi vida privada, es grave.
0: Sí, pero yo les recuerdo que usted, el gobierno de este país, es el señor Javier Milei. El señor Javier Milei autorizó a las fuerzas de seguridad nacionales a intervenir los teléfonos sin la necesidad de la autorización de un juez.
1: Entonces estoy al horno. Está al horno. No me importa. Es decir,
0: el señor Milei puede espiar a todos.
1: Está bien, Milei, pero acá estamos hablando del pollinés.
0: El mundo de pollo, dice
1: usted. Claro. Por eso te digo, acá no estamos hablando de Milei. Yo con Milei no tengo ningún problema. No, yo no tengo problemas con Milei.
0: Pero él puede chusmear sus teléfonos sin problema.
1: Pero te estoy diciendo que un policía me acaba de decir que me había contado una cosa y que Poggi se enteró. Claro. No es Milei, es Poggi. No seas boludo, no es Milei, es Poggi. A Milei, ¿sabe qué? Que Raquel Gurruchaga le... Es un rábano, no existe. Es Poggi el que me tiene pinchado los teléfonos, no a Milei. Milei le interesa la macro, no un ninguneado de acá de Villa Mercedes. Lo hace Poggi, no lo hace Milei. A mi teléfono no me lo ha pinchado Milei. No le teme a los monstruos nacionales, empresarios de las voces del pueblo. Me va a temer a mí. El problema es, acá es Claudio Poggi que maneja la ciudad, la provincia. Yo no sé, no sabría cómo. A ver, ni me importa. Si no tengo nada que ocultar, lo que digo al aire lo digo en privado. Yo no hablo, yo no soy sediciosa, ni digo a este gobierno hay que voltearlo. No, no hay que voltearlo, acá hay que sacar los inútiles. No hay que voltear a nadie. Yo soy democrática. Acá hay que sacar a la gente inútil. ¿Qué querés que te diga? Mira, enseguida sale una editorial que dice una mesa de dinero para poco. Mira si yo voy a tener problema de hablar de cómo se timbean la guita nuestra. Es decir, no me importa, lo que me preocupa son mis fuentes. Porque al tener el teléfono de pinchado, yo corro en peligro mi fuente, no yo. Yo hablo como hablo al aire. Yo no tengo secretos para nadie.
0: Pero no hay libertad de prensa, señora. No pueden estar pinchándole el teléfono a usted o a cualquier
1: otro. Eso es otro tema.
0: A usted o cualquier otro periodista. Básicamente es eso. Quieren saber con quién habla usted, qué es lo que habla, qué es lo que dice, si te puedo armar un carpetazo o no.
1: No, a mí es imposible. A mí no me puede. A ver. Claro. A mí no me podés armar carpetazo de nada, ¿sabes por qué? Pues soy una persona honesta, yo no le robo nada a nadie. Y lo que hablo, lo hablo con fundamento. ¿Se entiende? Así que yo a estos tipos no les tengo miedo, pero bueno, habrá que ver cuál es el tema.
0: Lo que sí habría que ver si hay una cuestión tecnológica como para despincharse, como decimos, o para tener, para saber si fehacientemente le están interviniendo el teléfono.
1: No, yo no tengo idea, porque la verdad es que me lo dijo ayer un policía. Ayer me encontré con un policía en un lugar y me dijo, che, te han pinchado el teléfono. Y le digo, ¿cómo sabes? Y dice, porque yo te conté una cosa a vos que solo te la conté a vos. Y ya la sabían. Pero eso porque vos a lo mejor tenés los fantasmas que te perseguís. Vos a lo mejor... Lo que sí yo siento, este teléfono, cuando yo hablo, la rareza. Hace eco, repite la misma letra. Y es un iPhone, no es un teléfono berreta.
0: Está pinchadazo.
1: Vos vieron cómo hace reverberancia. Hablo y hace toda una reverberancia.
0: Y hay un señor que te dice, espere que todavía no empecé a grabar. Espere, señora, te dicen del otro lado. Qué bárbaro, qué chavo. 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
1: Che, el Alfredo Domínguez. ¿Tiene el bozal mediático?
0: No tengo información de eso.
1: Bien. Porque lo llamé para que hablemos del agua y me contestó en, ¿cómo se dice? En mensaje de texto. Lo hablé por el robo que sufrió en la municipalidad y ni siquiera... Nada, nada, nada de nada. Así que me quedé pensando, Domínguez, tiene ya este no es un bozal puesto por... Porque lo llamé para que hablemos del agua y me contestó en, ¿cómo se dice? En mensaje de texto. Lo hablé por el robo que sufrió en la municipalidad y ni siquiera nada.

0: la ala, la nave, la lucero, la baja espuma,
1: la Ariel.
0: Este hace quilombo y rompe y rompe y rompe el PJ de acá. Este, Alfredo no pudo salir ni a decir nada. No le toquen la nena, digo, seguirá siendo la nena. Bueno, pero esta pelotuda que se la manda y vive haciendo quilombo.
1: Bajó la espuma.
0: ¿Vos decís que bajó? Era ala. Ariel.
1: La
0: ice.
1: La ala, le apretaron ahí, bajó la espuma.
0: Ah, bajó la espuma, decís vos. Sí. Y bueno, y entonces, ¿por qué no habla? Yo en realidad quiero hablar con este muchacho de Dará para que me cuente el robo que... Porque a él le cortaron las cámaras de seguridad. No quedó registrado el robo. ¿Y si es un autorrobo? Porque quién sabe tú, dónde está tu cámara. Toda la gente tiene el BDR en una reja con candado, como está acá.
1: Sí, después en un lugar específico que no lo
0: pueden tocar. No lo pueden tocar. Está grabado todo ahí. ¿Cómo cortás el sistema de cámara? El que te puso la cámara. Uno de adentro. O los ladrones están más sofisticados. Pero no pude hablar. No se ve que tiene el bozal albertiano. Porque acá tenemos el bozal poyano, el albertiano. El único que habla y no tiene problema es el Adolfo ahora. Pero sigue enojado con el Maxi Frontera, que dice que le anda apretando a los vecinos. Cuando un depredador quiere devorar a los suyos, primero los acusa de oler a cabras.
1: ¡Ay, qué fino!
0: No, eso no, mirá.
1: ¡Ah, qué finura! Sí, es fino ese.
0: ¿Viste? ¿Viste?
1: Cosa.
0: El pollinés.
1: Muy bien, señor.
0: Bueno, esta la jueza esta que la tienen ahí en el apriete del Claudio, que pidió la apertura del juicio político y la remoción de la jueza que ordenó una regulación millonaria de honorario en contra de la provincia. Bueno, a esta chiquita es la del caburé. Es la que entiende el tema del caburé en la cuestión civil.
1: Civil.
0: Bueno, vos sabrás, Raúl, a mí no me metas en esos bártulos y esos bardos.
1: Lo puso un poquito mal la regulación de honorario. Casi 1.300 millones reguló la señora. Para dos abogados.
0: ¿Para qué?
1: Para dos abogados. 1.300 millones. Entonces, como.
0: Y lo pagamos nosotros.
1: Claro, si pierde el juicio, tiene que pagar todo. No, provincia. Pero
0: entonces que saquen la jueza.
1: Es lo que está haciendo en este momento.
0: Está pidiendo eso, Claudio.
1: Sí, sí, reguló 600 millones para cada abogado, son dos. Entonces, si pierde, tenemos que poner 1.200 millones y esos dos abogados no trabajan en la revida, Dios madre.
0: Y sí, con 1.300 millones, ¿quién?
1: 600 por cada uno.
0: Bueno. La verdad que no sabría qué decirte, pero esto es así. Acá está, acá lo encontré lo que vos querés. Bueno, no sé. ¿Tenés el boletín oficial de ayer? ¿Tenés el de hoy?
1: El de hoy, estaba viendo el de hoy.
0: Al fin y al cabo, sí. Sacarle la gente al Adolfo, encerrarse más y empoderar a Pinto. Es todo lo que ha hecho en el boletín oficial el gobernador.
1: Sí, exactamente. Eso es lo que ha hecho. En toda esta movida de casi 40 días llevamos. Y la renuncia, que le pedimos la renuncia a todos, ¿cierto? Es eso.
0: ¿Quién vendría a ser Sean Connery en los pollinés?
1: Pase que busca uno bueno dentro de ese grupo.
0: A este presupuesto que te voy a mandar, búscamele los dos febrero, 10 de febrero, 790 millones, y el 10 de mayo, 690 millones. Agregale esas dos imágenes, que las debes tener por ahí. Creo que eso está en Intrépido.

0: Bueno, abrigarse que esto está para estar bien, bien abrigadito, con bajo cero en toda la provincia, casi toda la provincia de San Luis, con temperaturas bajo cero. Estaba viendo, ¿no? Antonella Gil, ¿la ubicás? Antonella Gil, que era la intendenta de Fraga, que también está en un juicio, está con una denuncia por peculado. Tiene casi los mismos cargos que le han formulado a Ricardo André Basla, el señor de la ética de San Luis.
1: Ah, muy bien.
0: Peculado. Porque no nos tenemos que olvidar que Basla está acusado, le formularon cargos de...
1: Peculado, malversación de fondo y de incumplimiento de los deberes de funcionario público.
0: Y utilización esa del documento, ¿no? ¿Falso?
1: No. Quedó con esos tres. Eran ocho originalmente, le sacaron cinco y quedó con tres.
0: Quedó con tres.
1: Imputado. Imputado. Si la justicia ya considera de que esos delitos los ha cometido.
0: Claro, como la Antonella Gil. Está en el mismo cuadro de la Antonella.
1: Pero Antonella todavía no ha sido imputado, claro. Sí, ya está en tribunales.
0: Ay, Dios, nunca nos vamos a entender nosotros. Yo hablo en inglés y vos en mandarín. ¿Cómo nos vamos a entender? No podemos. Ya te lo cuento. Digo, estas cuestiones de la justicia, ¿no? Los mismos cargos que los funcionarios de Alberto.
1: Está bien. ¿Qué es lo que hay que seguir investigando y que tiene que llegar hasta los tribunales, en este caso de la ciudad de Villa Mercedes? Correcto. 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

14 minutos de las 9 de la mañana. Por favor, qué mañana, Teté, qué mañana frío estaba viendo con Miguelito Peirone, ¿no? El único calor que tienen estos políticos es en los bolsillos. Mucho calor para votar y para definir si San Luis tiene zona de frío o no tiene zona de frío. Hoy un día caótico, un día caótico. Déjame que te diga algo. ¿Te suena la Asociación Civil Educacional Knowledge Innovation? Bueno, acaban de darle 180 millones de pesos. ¿A que no sabés de quién es esa asociación civil? No. Terminame ahí, terminen ahí, así puedo arrancar allá. ¿A que no saben de quién es esa asociación civil? Del señor Rudy Cámara. 180 millones, qué lindo. Qué lindo reparto de dinero. Avísame si puedo estar... Avísame si podemos largar, porque te quiero contar por qué tengo esa sensación de que los dineros de los puntanos se tratan como una mesa de dinero para pocos. Avísame cuando tenga todo listo. La verdad, una vergüenza. Mirá lo que qué bueno ser amigo del gobernador. ¿Te acordás cuando Alberto le había dado 80 millones a su cuñada para una fundación, no sé? Bueno, acá para lo de Cámara salieron 180, no sé si son 180, creo, debería leer bien, pero un poquito más de 180 millones de pesos para que Rudy pueda manejar la EPA 10. ¡Epa, che! ¡Epa, che! ¿Qué pasa con la EPA 10? ¡Mamá! ¡Mamá! Sale en el boletín oficial de hoy, no te lo pierdas.

Hay además, no solamente para la EPA, che, sino que para la EPA 10 y para el CDI, el Centro de Desarrollo Infantil, en la salita de tres, el curretti de cámara, un buen curro de cámara que también tiene CDI y la EPA 10. ¡Epa, che! ¿180 millones? Pero ¿cómo no? ¿Y no se sustentan? ¿No son autogestionadas? ¡Uy, no! A ver, dame, tírame Brian. ¿Lo tenés al Brian por ahí? Tíramelo un ratito, que tengo que buscar algo importante.

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Y acordate, nos estaban preguntando el tema de si quedan entrevistas para el cine. Hoy, únicamente hoy, los que puedan ir hoy, ahí se pueden anotar a través del mensajero de la radio 2657-58-27-67. 58-27-67, mandan el nombre, los últimos cuatro números del documento y van a estar anotados para disfrutar de la película Cine Fénix, pero tiene que ser para la jornada de hoy, porque es únicamente lunes, martes y miércoles. Que siempre le agradecemos muchísimo a la gente de los Cines Fénix por esta buena onda que nos dan y nos acompañan permanentemente. Todos los demás mensajes también lo pueden hacer a través del mensajero, porque es el lugar donde tienen que dejar su mensaje. 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

0: Son las 9 de la mañana con 26 minutos. Bueno, la verdad, déjeme contarle, estoy preocupada. Estoy preocupada. Cuando me digas que estoy ahí, estamos en el canal, empezamos a remar. Si estamos en el canal, empezamos a remar. El despilfarro del gobierno de Claudio Poggi y una mesa de dinero para pocos, tal vez este título a usted le resulte pesado, ¿no? Le resulte pesado. Pero es lo menos que podemos decirle frente a una situación. Hoy entró el boletín oficial, no lo pases, me salí del libreto. Yo también quiero mi pastel. Hay plata para la fiesta del pastel. Un milloncito, dos ahí para hacer la fiestita del pastel. Entonces el lema sería, yo también quiero mi pastel, ¿sí? Yo también. Bueno, pero esto nace, y yo te voy a explicar por qué el dinero de los puntanos o de los sanluiseños parece una mesa de dinero para pocos. Ya lo habíamos hablado con un ex tribunal de cuenta, un ex vocal del tribunal, ya habíamos hablado la plata que le había quedado a San Luis, que era para tirar manteca al techo, pero no importa, ahora no te lo voy a contar. ¿Te acordás cuando Claudio Poggi, Raúl, te recuerdas que sacó unos comunicaditos ahí que tenía un par de días gobernando? Acá está, mira. Hace 1858 días que me eligieron como gobernador, llevamos ta. ¿Pero qué le pasaba ahí? Ah, sacame el título, sacame el despilfarro. Hoy es momento de que nos volvamos a reorganizar y veamos si estamos comprometidos con el cambio. Y la realidad económica nos exige profundizar la austeridad. ¡Bravo! ¡Viva el contador! ¡Bravo! ¡Vamos a la austeridad! ¡Listo! Y vamos a trabajar duro, ¿sí? ¿Hay otro comunicadito? No sé qué tenés ahí. Pero resulta... ¡Ah, ya que está! Y en el marco de que había que ajustar, le pide la renuncia a todos los funcionarios público, al 100% de los entes, de los ministerios, y empezó a echar gente. Perdón, no echó a nadie. Eliminó un par de ministerios, Raúl.
1: Sí, el primero fue el de Ciencia, Tecnología e Innovación.
0: Ahí está, Claudio Poggi le pidió la renuncia a todo. ¡Bravo! ¡Hurra! ¡Gracias, Claudio! ¡Gracias! Dale, vamos. ¿Y qué pidió también? Vamos, esto es rápido. Pidió el cierre, la eliminación. Eliminó el Ministerio de Ciencia, Tecnología e Innovación.
1: Así es.
0: Eliminó el Ministerio de Medio Ambiente. Eliminó enlace parlamentario. ¿Qué más? Ayúdame.
1: Y el famoso ética y gestión.
0: Ética. Es que la ética ya sabe dónde fue a parar. Todo empezó a eliminar. Nosotros dijimos, ¡hurra! ¡Bien! ¡Bravo por el doctor! No, doctor no. Contador. ¡Bravo por el contador! ¡Bravo! Claudio, sos un genio. Le pediste la renuncia a todos y cerraste ministerio. ¡Basta de vagos! Porque la provincia no es una cueva de... ¿Amigos? No. ¿De vagos? ¿Cómo había dicho? Que éramos una... Bueno, no sé, había que trabajar más de 4 horas. ¡Bravo, contador! ¿Y qué pasó? ¿Los echó? No. Solo echó un par de radicales que no los tenía, no le caían bien. Echó toda la gente de Adolfo Rodríguez A, que ya había cortado las relaciones con Adolfo. Pero como la provincia tiene superávit, tiene plata, tiene mucha plata, ¿qué hizo? ¿El decreto? Ay, ayúdame, Raúl, ¿cuál es el decreto de turismo y cultura?
1: 60-90.
0: Ay, el 60-90. Ay, como las medidas de la modelo. 60-90. Uy, y acá lo tenemos. Al decreto 60-90. No pudimos hacerlo solito, ¿no? ¿No lo pudimos dejar solito? ¿De aquel? ¿El decreto solito del 60-90? Mire, están los dos, listo.
1: Señora.
0: Ah, bueno, no lo pudimos hacer, ahora lo hacemos. El expediente del 60-90 del 10 de junio del 2026, vamos, pasa, que el artículo 6 del Ministerio para el Funcionamiento, mirá la que se mandó, dale. El gobernador decreta, que es eso lo que quiero, ¿qué decreta el gobernador? Ay, baja un poquito. A ver, el artículo 1, ¿lo podemos ver? A ver, el artículo 1, ahí está, 1.4, uno punto menos. ¿Empieza ahí? Maxi, empieza ahí. Mira, empieza con la secretaria. No, despacito. No, no, me estás mareando. Más de 60 cargos, ¿no? Mira, si vos me pones, ahí está. Artículo 2, aprobar, acá empieza. Para el Ministerio de Turismo y Cultura, la siguiente estructura. Ministerio de Turismo y Cultura. Esto es todo del Ministerio de Turismo. Es todo, mira. Asesoría legal, despacho, asesoría contable presupuestaria, secretaría privada, subdirección de comunicación, dirección de coordinación, planificación y seguimiento y gestión, subdirección de coordinación de turismo y reuniones, subdirección de recursos humanos e infraestructura, subdirección de oficina de informe, área región noreste, área región noroeste, vamos, vamos, vamos, dale, más carguito, para que quede ahí, área región sur, dirección de calidad y desarrollo, subdirección de servicios y calidad turística, área de registro y fiscalización, subdirección planificadora turística, subdirección de inversiones turísticas y gestión de proyectos, dirección promoción turística cultural territorial, subdirección agenda abordaje, ay, territorial, dame agua del aire, subdirección, seguime vos, subdirección promoción y turismo, dirección, estos son todos los cargos, subdirección planificación cultural, ay, agua, subdirección de patrimonio cultural, museo biblioteca, área San Luis Libro, área Casa del Poeta, área Museo Sánchez Vaca, subdirección, todos estos cargos, Pueblo Puntano y Casa de Osorio, dirección de eventos, fiestas provinciales y especialidad, subdirección de producción y eventos, subdirección de registro de artistas, subdirección, área, ay, pará, área de industrias culturales, subdirección de nave cultural y centros culturales, subdirección de la Casa de la Música, del Teatro de San Luis, subdirección del Centro Cultural de Puente Blanco, subdirección de Complejo Molino Fene, direcciones de relaciones institucionales, subdirección de relaciones interprovinciales e intermunicipales y Casa de los Gobernadores, Casa de los Gobernadores, área de relaciones intergubernamentales, dirección de parques y sitios culturales, subdirección Mandela, subdirección coordinación y acción recreativa, subdirección Parque Nativo y Parque del Agua, La Sanjita, Pueblo Heroico, Toro Negro, Hito Bicentenario, Museo del Vidrio, Espacio Chupulete, ay, subdirección del Parque Recreativo Merlo y Centro de Convenciones, todos cargos, subdirección Parque de las Naciones, Cuarto Centenario, Parque de la Cerámica, Plaza del Cerro, Parque de la Libertad, para todos es un cargo, para subdirección de Cabildo y Casa de Tucumán, Centro Cultural, Tecla Funes y Centro de Convenciones de La Punta, dirección de Parques Costanera, dirección de Áreas Protegidas y Turismo Sustentable, dirección de Parques y Áreas Naturales Protegidas, Área Guardaparque y Uso Público, Área Biodiversidad, Flora y Fauna, Área Reserva Flora Faunística, Centro de Conservación de vida, subdirección de educación ambiental, área de escuela ambiental y tirante, dame más. Ahí está.
1: Para poco.
0: 70 mujer. Cargos. Para un 70 poco. Cargos. Kilómetros y kilómetros de cargo para el turismo y la cultura. Es decir, se hizo el que achicaba presupuesto para darle a Don Pinto toda la plata del mundo. Y 70, entre 60 y 70 cargos, ¿no? Entre 60 y 70 cargos. El que lleva el firulete, el que la emboca, ¿viste cómo se llama la calecita? El caballito de la calecita, todo. Todo, pero un despilfarro total. ¿Vos sabés lo que son 70 cargos? ¿Cuántos achicó? 30. Achicó 30, corrió 30 del Adolfo. Y metió 70 tipos. ¿Sabés lo que es mantener 70 morrales? Pero eso no quedó ahí. ¿Qué sigue después de esto? ¡Hay más! ¿En serio? Lo tenés anotadito en la carpeta, en las hojitas de carpeta de la guía. Porque tuvimos que hacer una guía. Porque tiene que... No, te di la guía. Punto 3, después de presentar el 60-90. ¿Qué teníamos? Para eso está el itinerario. Del 60 a 90 seguía otra cosita. No, si me vas a mandar decreto. Creo que tenemos la salud, la TV. ¿No teníamos la TV? Bueno, ahí está la guía, es para eso. Ahí está la guía, mirá. Le vamos a dar a San Luis TV, que no la ve nadie, 5.057.371. Eso le vamos a dar. Desde la Secretaría de Comunicación, que la sigue manejando Maski, vamos a darle 5.000 millones al Canal 13. ¡Dale, dale, hurra! ¡Hay más para el Canal 13! ¡Dale, poneme el 11 de febrero! ¡Ay, no! ¿Eso qué es? Le dimos en... ¿No me pusiste la fecha ahí? Ahí está. 11 de febrero del 2026, ahora vamos al embarque rojo. Le dimos 790 millones... para otorgarle para afrontar erogaciones en el normal desenvolvimiento del Canal 13. ¡Hurra! 790 más los 5.000 millones. Más los 5.000 millones, 790 millones más. ¿Hay más? ¿Qué le dimos en mayo? A ver, el Canal 13, 17 de mayo. Le volvimos a dar al Canal 13, ¡ay, 660 millones! 1.300 más 5.000, 6.000 y pico. ¿Y cuánto le damos a un hospital, Claudio Poggi? A ver, ¿cuánto le damos a un hospital? ¡Ay, mira lo que le damos! 4.000.
1: Para construir
0: un hospital, 4.000, y al Canal 13 le damos 7.000 millones. ¿What the fuck? ¿What the fuck? Al Canal 13, que no lo ve nadie y te hicieron una nota mugrosa y mentirosa, vos le das 7.000 millones y para un hospital, 4.000. Acá tenemos 5.000. Sumame. Para que acá lo anoto. 5.000. Ay, ¿por qué te fuiste? 5.000 millones, ¿sí? Más 5.057. Bueno, dale. 5.057 millones. Más 790. 790 millones. 790 más. A ver. 660. Sumamos 7, 9, 14, 20, 2, 9, 15. Ay. 6.600 millones para el Canal 13 y al hospital, ¿cuánto le damos? 4.000 millones. ¿Cuál es el punto número 4 de la mesa de dinero? Vamos, vamos, rojo, ¿cómo dice? Tírame una frase del casino, de la timba, tírame.
1: No va más.
0: No va más. Sí, sí, va. El punto 4.
1: Abran su juego.
0: Abran el juego que está la mesa de dinero para poco. Che, turismo, casi 70. ¿Tenés más? Tenés el, a ver, después del 3 que iba, podés ayudarlo también. Después del 3 que iba, el decreto, 60. Ay, el 60, no me digas que es el 6091.
1: El
0: 6091, ¿vos lo tuviste leyendo?
1: Sí.
0: A ver, pásamelo, a ver, ¿dónde está el 60? No alcanzo a leer ahí.
1: Ahí se lo pone en general y ya se lo va a poner en
0: bueno, particular. A ver, el gobernador decreta, ¿a dónde? Dale. No está el decreto ahí, por favor, búscame, era de una página, el 6091, que es el de Tromboto.
1: El de Tromboto,
0: no estaría ahí. Búscame lo de Tromboto porque es kilometraje. El decreto 6091, el 6091 de Tromboto, que acá no estoy viéndolo, acá estoy viendo otros, dice cuántos kilómetros tendrá, porque yo voy a medir los decretos de Poggi. A ver, Raúl, usted lo había, seguimos con la misma imagen. No lo encontramos. Bueno, no importa, ya lo vamos a buscar al decreto de Tromboto. Contame vos un poco que lo estuviste viendo 20 veces para poder pasármelo. ¿Está acá? El 6091, ahí está. Dice, considerando que la ley, y dale, pásame. Los cargo, no lo que quiere hacer, sino los cargo. Decreta, el Ministerio de Desarrollo, bueno, generar condiciones fácticas, disponer, ejecutar, esas son ideas que tiene el gobernador. Seguime. Uy, no, 15, 20, 30, 22 puntos que tiene. Los carguitos, no los veo. Acá está, ahí estamos. El Ministerio, gracias Maxi, querido. El Ministerio de Desarrollo, el de Tromboto, tiene el Ministerio de Desarrollo, Secretaría Privada, Despacho, Asesoría Contable y Presupuestaria, Legal, Asesoría de Comunicación. Ah, parecido, ¿no? Pa, Subdirección. Bueno, ¿cuántos cargos, Raúl? Dámelos.
1: Y son algo así, más de 50.
0: ¿Sabes? Más de 50 más. Es decir, 70 para el Ministerio más 50 más, tenemos 120 cargos. Sí. Impresionante. Área fomento industrial, fomento a las industrias, empresas, base tecnológica, innovación y desarrollo. Pero si cerraste el Ministerio de Innovación. Bueno, miren las. Sigue. Dale a los kilómetros. Un kilómetro de cargos. ¿Tenés el otro punto? Ese era el 4. ¿Tenés el 5? Porque ahí estamos. Raúl, no alcanzamos. No sé qué seguía, contámelo, Maxi. ¿Vos tenés micrófono ahí o tirámelo así? En las hojitas de carpeta que yo te hice el índice, ahí seguía. Ah, y no nos olvidemos de la fiesta del pastel. A ver. ¡Ay, no! ¡Rudy Cámara! Le dimos platita a Rudy Cámara. El gobernador de... Hoy. ¿Esto salió hoy? Hoy. Decreta encuadrar el presente, homologar el contrato de gestión integral a la asociación civil. Mire, Rudy Cámara, qué pícaro que es para ponerle nombre a las asociaciones civiles. Knowledge Innovation. Anda, anda, celebrado entre... Mire cuánto le vamos a dar. Dale, dale, dale. Le vamos a imputar 164 más nada. $187,000 para la EPA. 87 millones. 187 millones para la EPA. Una de las unidades que se destruyó. Una de las escuelas que Poggi destruyó, de las autogestionadas que no dejó nada más que corrupción. Ya van tres asociaciones que pasan por corrupción, se tuvieron que ir. Con faltante de 300 millones, de 200 millones, se tuvo que ir. Y ahí andaba Victoria, viendo a quién le dejaba y a quién no le dejaba esto. Victoria Poggi, lógicamente. Y se la dejamos a Rudy Cámara. ¡Bravo! ¡Bien! El rector de la UPRO tiene una asociación civil al que el gobernador ahora le dio 187 millones de pesos. ¿Para qué? Si me contaba, mirá, me acaba de contar un padre lo que está pasando en la EPA 10. ¡Qué lindo es ser amigo del gobernador! ¿Esta es una mesa de dinero? En serio, para, que yo tenía la fiesta del pastel. Al pastel también le dimos algo, ¿eh? A la fiesta del pastel también le dimos algo. Pero para que me acaba de escribir, para, que me acaba de escribir un papá. Che, no. El papá me acaba de escribir, acá está. Dice, nunca pasó esto en la EPA 10. La dirección quería obligar a los profesores a pagar el viaje de estudio a San Luis para llevar a los chicos. El maltrato a los profesores es tremendo, no se puede convivir. Todos pensábamos que íbamos a tener un cambio, pero es peor que el régimen nazi del exdirector Jorge Rosales. Otro tema, inventaron que un alero de la entrada de la escuela secundaria estaba roto y es mentira. Lo rompieron para contratar a una empresa amiga. No sabemos qué están esperando los gremios y el ministerio para actuar. Un despilfarro, ¿por qué? Papá, te acabo de decir, 187 milloncitos más para Rudy Cámara. ¡Bravo! ¡Ay, Rudy, la carnicería, el comedor de la UPRO! ¡La UPRO, qué mesa de dinero, ¿no? Una mesa de dinero, yo no digo que se roban, pero es una mesa de dinero. ¿Qué se hace en la mesa de dinero, Raúl?
1: Todos ponemos un poquito de plata.
0: Ah.
1: De que no decimos de dónde viene y generamos ingresos para todos.
0: Oh, ah, ya sé cómo es. Yo estoy en un grupo que todos ponen 20.000 y a fin y todos los meses le dan el resultado de la junta de 20.000 a uno solo.
1: Muy bien.
0: ¿Y el despilfarro qué sería?
1: Y el despilfarro sería...
0: Lo que hago yo, cuando me 13. Acusan a mí. Ay.
1: Canal 13.
0: ¿Y quién más? Y el Rudy Cámara.
1: Sí.
0: Y el Rudy Cámara. Que el hermano le prohibió a la nutricionista darles el alimento ese que es muy importante para los enfermos de cáncer para no gastar tanto dinero. Ah. El hermano, el otro, el Cámara, el sí, abogado.
1: El Drenzo.
0: ¿Drenzo?
1: No, Drenzo.
0: Bueno, ¿qué más tenemos? Seguí, hacé lo que quieras. Dale, total, ya estamos en la timba. Y viene Don Sudaire. Panamí. Sí. ¡Ay!
1: Canal 13.
0: ¿Y quién más? Y el Rudy Cámara.
1: Sí, el Rudy Cámara.
0: Que el hermano le prohibió a la nutricionista darles el alimento ese que es muy importante para los enfermos de cáncer para no gastar tanto dinero. Ah. El hermano, el otro, el Cámara, el sí, abogado.
1: El Drenzo.
0: ¿Drenzo?
1: No, Drenzo no.

0: mira cuánto le quedó, mira cuánto le quedó. Un billón, ay, ya son muchos, un billón, 337.000 millones, 184 millones, tres, ay, bueno. Mirá los recursos que le quedaron. Billones de pesos, dame ese del 2024, seguime con el otro cuadro, porque esto termina acá. Ahí está, mirá, si el saldo financiero, baja un poquito, que no veo, si el saldo financiero del 2023 eran, lo que le dejó Alberto, 93.000 millones, ¿sí? El saldo financiero más los ingresos de los billones de pesos que entraron en el 2024, más todo, el saldo financiero que no tenemos el 2025, que dio superávit también, 305.624.000.000. Mirá si no le vamos a dar al amigo Cámara, 187 millones. Mirá si no le vamos a dar al amigo Pinto, 80 cargos, 70 cargos. Mirá si no le vamos a dar al Tromboto, 70 cargos más. No, vos, esto es tuyo. Ponémelo a mí. Mirá, Tromboto feliz. ¡Feliz! Un kilómetro de un decreto de un kilómetro de cargo. ¡Mira cómo me río! ¡Ay, ay! Estos son los, ¿cómo se llaman? El de la risa, que es un desgraciado.
1: El guasón.
0: Los guasones de la política. Los guasones de la política. Estos tipos mentirosos que nos meten la mano en el bolsillo, hambrean al pueblo de San Luis, hambrean a los médicos, hambrean a los docentes, hambrean al pueblo, a los empleados públicos, a los pico y pala. ¿Para qué? Para quedar bien con sus amigotes, para quedar bien con Pinto, para quedar bien con Tromboto, con el Rudy Cámara. Mientras tanto, en el hospital no hay nada, no hay nada. Y le, mira, Pinto, divino, Pinto, que tenía un montón de cargos, pero parece ser que no va a poder ir a la elección ahora, ¿no? El amparo. ¿Qué pasó con el amparito?
1: Por ahora
0: estamos frenaditos, ¿eh? Pero Pinto con todo el poder. Cámara, dueño de la EPA 10, de la EPA Che, de la Asociación Civil que recibió 187. Él mete los amigos, Leguizamón Lubicano. ¿Sabés quién es el Leguizamón? Trabaja en la UPRO. Porque todo queda en una rueda de dinero. ¿Eh? En una rueda de dinero. ¡Ay, contador, cómo nos empomó, eh! Porque realmente esto le vamos a decir, creyendo en el cambio, un ministerio con más de 70 personas, el de turismo y la escultura, y el de Tromboto tiene un kilómetro de funcionario. Nos hiciste el verso que ibas a achicar, que ibas a ajustar. Tu gran mentira que quedó cortísima. Lo vemos en los decretos hoy. Hoy le diste a Cámara 187 millones de pesos. Sí, no, contame.
2: No. Hay un exceso de funcionarios. Hoy hay 2.000 y nosotros vamos a gobernar con 1.000. Vamos a reducirlo a la mitad.
0: Bueno, ese era el chiste. Gracias, Maxi. Yo sé que querés cobrar en aguinaldo. Yo sé que lo querés cobrar y lo manifestaste acá. Ni más ni menos. La gran mentira de este tipo. ¿Reducir qué? ¿Vos viste lo que nombró? Corrió 30 personas y nombró 140. La verdad, y acá creo que me voy, te había puesto finish, no sé por qué me dejás seguir hablando, porque ya, querés hacer un TikTok conmigo, con mi acto, el finish, el final. Porque la verdad que ustedes son la cara de la vergüenza. Y anda pasándomelos al Cámara, al Tromboto, al Pinto, al Poggi y toda esta manga de estafadores políticos. Estafadores políticos. Le mintieron al pueblo. Le mintieron al pueblo que no llega a fin de mes sus trabajadores, pero ellos no tienen problema, a ellos les va muy bien, les va muy bien. Le mintieron a los médicos, a los maestros, a los empleados públicos, a la gente del plan de inclusión. Le mintieron a todos, los tienen hambreados, mientras tanto acomodan a sus amigotes. Y usted sabe, Claudio, usted es contador, lo que mandó Sudaire, el cuadro de Sudaire, es la verdad, a usted le quedó miles de millones de pesos. ¿Y sabe para qué? Dame a mí, por favor. ¿Sabe para qué le quedaron los miles de millones y los billones de pesos en el 23, en el 24, ni hablar de ahora el 25? Para bardeárselo con sus amigos en la fiesta política del 2027. 9 de la mañana, 50 minutos.

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0: Son las 10 de la mañana con 18 minutos. Bueno, tuvimos un problemita con el suministro de energía eléctrica y vino un bajonazo, ¿viste? Como así, qué bajón. Bueno, en este caso era un bajón de luz. Ya estamos en el streaming porque estamos con un amigo, con un conocido sindicalista de la ciudad de Villa Mercedes, pero un amigo sobre todas las cosas. Creo que sigue siendo dirigente del PJ, creo. Se lo voy a preguntar ahora, pero hubo una fiesta este sábado en la Sociedad Rural Río Quinto, espectacular. Si a Marcelo lo podemos poner abajo al nombre Marcelo porque queda medio desconectado ahí, es, por favor. Y es Marcelo Periale que nos ha venido a visitar a la radio. En realidad lo invitamos porque dijimos, con semejante fiesta tenemos que contársela a la gente. ¿Cómo va Marcelo?
1: Bueno, buen día Raquel, Raúl y bueno, el equipo. Bien, bien, gracias por la invitación siempre. Es un placer venir a esta radio.
0: Qué lindo, qué lindo.
1: Nos conocemos de hace muchísimos años. Así que bueno, cada vez que vengo lo disfruto.
0: Qué lindo, qué lindo. Marcelo, tuvieron el gran día del trabajador de la carne.
1: Sí, el día nuestro fue el 10 de junio.
0: Está bien.
1: Que cayó miércoles, el 13, cuando decidimos hacerla, no tenía lugar Belén Quiroga, que dicho sea de paso, un excelente servicio que nos brinda año tras año.
0: Es un servicio gastronómico.
1: Claro, un servicio gastronómico.
0: Qué bueno.
1: Sí, sí.
0: Qué bueno.
1: Belén Quiroga Eventos. Así que bueno, nos decidimos medio tarde. O nos quedamos dormidos, mejor dicho, para... Así que estaba ocupado y lo tuvimos que hacer el 20.
0: Muy lindo.
1: El 20, 10 días más tarde. Así que, bueno, es una fiesta donde van los trabajadores con sus esposas, con sus novias, que siempre le dimos a llamar cena baile. En alguna oportunidad hemos traído grupos, orquestas. En este caso fue con música disco.
0: Uy, qué lindo.
1: Se dice, sí. Bueno, y eso hizo también que hubiese más espacio, porque la verdad que queda poca pista y somos muchos, así que algunos compañeros van solos.
0: Ah, pero lo vemos más, que si ahí estuvo haciendo el asado también o ya había terminado.
1: No, ahí él quiso saludar a los trabajadores, o sea, a los asadores, mozos.
0: Ay, qué lindo.
1: Claro, se había terminado.
0: Sí, qué lindo.
1: Hizo el asado. Y la mejor. No, pero no, ahí está saludando a...
2: No hay problema, si hay que agarrar el asador.
1: Creería que no.
0: Para ¿Usted dice para el intendente?
2: Sí, para alguno de los muchachos de la familia de la carne que agarren ahí de brazos.
1: Sí, por frontera. Bueno, son la mayoría carniceros, son trabajadores de la carne.
0: Son trabajadores de la carne.
1: Desde el viejo mercado central.
0: ¿Te acordás?
1: Sí, sí, y hoy en día... Hay muchas carnicerías que son de...
0: Marcelo, qué lindo que estuvo esa fiesta. Qué lindo.
1: Sí, nosotros siempre hacemos una fiesta, queremos con la familia y que tanto las esposas como los afiliados, o sea... Y te digo, vamos, y van vestidos como si fuese a un cumpleaños 15, a un casamiento. O sea, nos gusta y les gusta.
2: Es tradicional.
1: Claro, vivirla así, vivirla de esa manera. Ahí me decía el otro día la esposa de un trabajador y tiene mucho glamour.
2: Claro, tiene hasta el glamour de lo que es una verdadera fiesta entre todos.
1: Por eso diferencia pasa con la decoración, con todo lo que es la ambientación.
2: Y ustedes la esperan también, los pero muchachos claro la esperan todo el tiempo. Esperan y saben que es un evento a disfrutar, la juntada de la familia de la carne.
1: Mira, este año no sentí, pero en la anterior, sí. Yo voy a un comercio la tarde, el sábado a la tarde, y bueno, esa persona en el comercio me conoce. Dice, así que tienen la fiesta. Sí. Y dice, hoy he estado convulsionado el centro, el sábado de 10 de la mañana. Por la cantidad de gente del frigorífico, dice que ha venido a comprar ropa.
2: Preparándose los muchachos.
1: Bueno, hemos movido un poco la economía del comercio. De este año no sentí nada, ¿no? Pero, y sí, porque a los hombres y a las mujeres más todavía, pues en una fiesta nos gusta comprarnos algo nuevo, sí, zapato, un vestido, un pantalón.
0: Qué lindo, qué lindo. Así yo que... lo vi, estuvo bastante lindo. Vi que estuvo Nico González Ferro también. Bueno,
1: también, muy lindo el gesto de Nicolás porque hizo un proyecto de declaración que fue votado por unanimidad en la Cámara de Diputados, haciendo un reconocimiento a los trabajadores de la carne, un poco contando la historia.
0: Qué bueno.
1: Por nuestro día. Así que bueno, eso fue una sorpresa. que nos llevó, bueno, la verdad que no, que nos encantó, porque es bueno por ahí, ¿no? Darle
0: sí.
1: la importancia que se merece, ¿no? La Cámara de Diputados, si bien hace muchas declaraciones, pero que se haya acordado de...
0: Qué lindo,
1: sí,
0: qué lindo.
1: Más de una industria como la nuestra, tan añeja en el país, la industria de la carne existe antes que se industrializara el país.
0: Bien, bien.
1: Y en Mercedes, ni hablar.
0: Ni hablar.
1: Ni hablar.
0: ¿De cuántas personas estamos hablando en esa fiesta... Marcelo?
1: Mira, tiene que haber habido entre 515 y 520,
0: uy,
1: más o menos.
0: Uy, qué lindo. Sí, qué fiestón,
1: sí, sí.
0: Te mandaste.
1: Sí, no, no, todas las que hacemos son así, porque nosotros lo hacemos de una manera, hacer una fiesta de ese tipo, el 100% no se puede. Entonces, ¿cómo lo hacemos siempre? El afiliado va, obviamente, gratis, quiere ir solo. Si quiere ir acompañado con alguien, la gran mayoría va con la esposa, la novia,
0: bien.
1: La pareja.
0: Está bien.
1: Y algunos que se lo van con el hijo, la hija, el hermano, pueden llevar un acompañante, porque si no, no caben, y el acompañante paga.
0: Bien.
1: Paga
0: bien.
1: La tarjeta.
0: Y sí, porque si me decís claro. 500 personas, es decir, es una. Aparte, no le mezquinaste nada.
1: No, vos sabés que qué sorteamos, bien. Que le gusta a los muchachos, dos viajes a Carlos Paz.
0: Ahí va.
1: Y 4,5 millones creo que fueron de el premio más grande, 1 millón,
0: qué
1: después
0: lindo.
1: Bajaban de a 2,50,
0: ah,
1: y los dos viajes, y ahí creo alguien que sacó una pareja, no sé si ya no pusieron fecha de casamiento, porque tendrían la luna de miel con,
0: uy,
1: con
0: qué lindo.
1: El viaje.
0: Sí. ¿Puede ser que lo haya visto un navarro por ahí? Ahí me pareció ver un
1: amigo. Ah, sí, Batata.
0: Estaba el Batata, sí, lo vi.
1: Sí, él está.
0: Lo vi en una foto.
1: De seguridad, bueno.
0: Qué lindo, qué lindo, qué linda gente el trabajador de la carne, ¿no?
1: Un amigo mío decía, y por Batata, dice, mira sí. vos, nos sigue cuidando Batata hoy acá. Claro, íbamos los boliches en ese tiempo, los bares, estaba él y nos cuidaba.
0: Pato Vica.
1: Y ahora que... estamos cerca de los 60 y se nos sigue no, cuidando
0: sigue,
1: el barrio.
0: Sigue cuidando. Mirá qué sí. linda foto esa ahí con el intendente.
1: Sí, ahí está mi esposa, Mónica, que la conocí, la secretaria de gremio.
0: Sí, qué divina.
1: Rubén Holguín, un amigo de toda la vida. Ay, no se ve, está más acá.
0: Sí, también sí, pero lo vi a Rubén recién en una foto.
1: Que siempre, muy gentilmente, me asesora muchísimo.
0: Mira vos, mira vos.
1: Que el sindicato.
0: Más allá que tenés una secretaria de lujo.
1: Sí, sí,
0: con
1: sí,
0: Mónica
1: sí.
0: creo que no te hace falta mucho, ¿eh? Ahí sí. está Rubén. Ahí está Rubén Olguín. Recién te pasé un par de fotitos, Maxi, también. Digo, qué lindo esto porque acá unás el criterio, te juntás con todos los trabajadores. Siempre te pasa en una fiesta que venga un trabajador y diga, che, loco, mira alguna... Porque viste que hoy ningún sector está bien. La están sí. pedaleando, los sectores.
1: Sí, claro, claro.
0: Y ustedes, el sector de la carne, con el bajo consumo que hay, con el cierre de los frigoríficos, con un montón de cuestiones, sufren un montón este ajuste a nivel
1: sí.
0: nacional.
1: Mira, la industria de la carne se compone aproximadamente por 50.000 trabajadores en todo el país. Entre comillas, lo que voy a decir, los privilegiados no somos más de 10.000. No somos más de 10.000. Los otros 40.000. No están al 100%, no están al 100% trabajando. Segundo, despidos, suspensiones, pocos días a la semana, o sea, claro, que están bajo sí, el régimen sí. de garantía horaria. Yo le digo a los muchachos, nosotros somos unos privilegiados porque somos exportadores.
0: Claro.
1: Este frigorífico es netamente exportador.
0: Ah, mirá qué
1: mantenemos
0: bueno.
1: la dotación de 750 trabajadores y está trabajando con 650, 700 animales, que es una importantísima falla.
0: Somos privilegiados, entonces.
1: Entonces, ahora, ¿qué le digo a los compañeros? Nosotros dentro, si vamos a Mercedes, dentro de lo que es el parque industrial de Mercedes, somos unos privilegiados en ese sentido, que tenemos trabajo todos los días, tenemos la totalidad de las horas, en
0: claro.
1: algunos casos horas extras. Ahora vos te ponías, mira, el parque industrial... de las distintas claro. actividades y están detonados.
2: Claro.
1: Hay empresas metalúrgicas que han sido y son importantísimas, que trabajan 15 días, sí, 15 días no, por grupo.
0: Claro.
1: Los textiles, ni hablar, muchísimos rubros de la de la UOM, la línea blanca que tiene que ver todo con heladera, secarropa, también sobreestoqueado por la apertura y la importación. Nosotros somos un producto exportable. Entonces,
0: bien.
1: Esto de la importación que ha dañado tan claro, a nosotros no nos ha afectado. Pero así mismo, no alcanza la plata. Entonces yo digo, el que está ocupado no llega.
0: ¿Sabes cuántos sindicatos hacen una fiesta como la que hiciste vos? porque hay que atrever a hacerse una fiesta de esta para, pero tampoco le podés negar todo. Vivimos suspendiendo cosas para nosotros, ¿no? Diciendo, no, esto no, esto no. Y hacerle una fiesta así a los trabajadores me parece increíble. Me pareció realmente increíble esta decisión de ustedes. Sí. Porque uno dice, carne no va a faltar. No te la regalan. Si vas a hacer asado, nadie te regala el asado. En todo caso, no sé si la empresa te habrá dicho...
1: No, todo va dentro de la de Belén Quiroga, ¿no?
0: Está bien, pero por eso te quiero decir, nadie te regala nada, todo lo pagás. No,
1: y menos tu brasilero.
0: Claro.
1: Menos tu brasilero. Por ahí en algún, cuando sabía ser Quick Food, capitales de Bameule, capitales argentinos antes que vendiera, por ahí para hacer algunos asados, no sabían donar. Mirá, asado vos, una nota, a partir de que vinieron los brasileros.
0: No, yo cuando te conocí a vos, digo, bueno, ahora hay carne para siempre, y no.
1: No, esa época pasada. No,
0: ¿te acordás? Qué época tan linda. ¿Sabés quién te está mandando saludos? Me dice acá, buen día, Raquel. Un abrazo grande para Marcelo Periale, Gerardo Martín.
1: Ah, un gran amigo. Bueno, Gerardo. Ahora hemos comido asado alguno.
0: Ahí va.
1: Asado.
0: Ahí va.
1: Un amigo de siempre, sí.
0: Qué lindo. Sí, Raúl.
2: Marcelo, la perspectiva, tú estás planteando de cómo está trabajando el frigorífico y cómo es su modalidad, que es en la exportación. ¿Cómo ves esta realidad? ¿Se va a mantener? ¿Cómo ves la realidad con el resto de los trabajadores en la ciudad?
1: Y está muy difícil. Acá hay un tema muy grande, que es el tema de la economía. La economía está parada. No hay consumo. Vos fíjate qué hacen estos tipos de gobierno nacional. Ellos quieren el equilibrio fiscal, ¿está bien? Cuando se le mueve un poquito el equilibrio fiscal, salen a ajustar. Cuando salen a ajustar con despidos,
0: claro,
1: en la administración pública, salen a ajustar las universidades con sueldos a la baja o aumentos muy insignificantes. Si el aumento es insignificante y el sueldo es poco, se consume poco. Bien. No solamente los empleos públicos, sino que hay... Todo está liberado en Argentina. Claro. Y dice todo libre. Lo único que está regulado, que yo veo, ¿no?, son los salarios, claro, donde te dice, che, el máximo que podés, 1,5%, 1,8%, claro, o 1%. Y otra cosa que es muy importante, que está desregulado y que tendría que abrir las importaciones en eso, sí, son los medicamentos.
0: Está bien. Marcelo, bueno, vinimos a hablar de fiesta.
1: Sí.
0: Así que me gustaría que las preguntas se remitieran a la fiesta, sí, porque primero hablamos de la fiesta y después hablamos de la política. ¿Te parece? Porque me está pasando imágenes de fiesta y estamos hablando de otra cosa totalmente, sí, distinta.
1: Ah, bueno,
0: vamos, claro, a entonces vamos a hablar de la fiesta. El sindicato de la carne tiene un lugar donde esparcir y recrear que cada vez crece más, ¿o no?
1: Sí, sí. Mira, ahí quedó que cambiamos de tema, recién dijiste, son unos únicos... o uno de los únicos sindicatos que hacen este tipo de fiestas.
0: Sí.
1: Yo te voy a decir, está mal que lo diga yo, quizás, pero lo digo porque la verdad, me lo dice. Nosotros somos un sindicato que tenemos buenos aportes. Hoy en el frigorífico debe haber un promedio, decía, fuera de aire, más o menos de 1.700.000 de bolsillo. Uh-huh. Son lindos aportes. Y tenemos gestión y lo sabemos administrar.
0: Ah, mira vos.
1: Lo sabemos administrar y lo administramos bien. Entonces, si yo siempre digo, si vos tenés plata en una institución, en el banco, como la podés tener en un club, en una instancia, si no la usás, no sirve la plata, hay que usarla y darla en beneficio. Si podemos hacer eso, lo hacemos. Y lo que vos decís del predio...
0: Ahí está, ahí vamos a ver si podemos observar algunas imágenes, porque de aquel galponcito, ¿te acordás?
1: Claro.
0: De los arbolitos y el galponcito, esto se terminó en una obra increíble.
1: ¿Te acuerdas cuando ibas con Lidia Pavón y María Rosa?
0: Con
1: la mamá de Leo Valerdi, que trabajaban ahí en el barrio. En el barrio Vaperón.
0: Y guardábamos la máquina de, claro, las carretillas, todo en el predio.
1: En el galponcito que teníamos ahí, que recién comenzamos, año 2012.
0: Claro, ahora esto ya está terminado.
1: No.
0: Eso está así tal cual. ¿De pileta? ¿Tenías ideas de pileta?
1: La pileta está terminada, Raquel.
0: Está terminada. No puedo creerlo. ¿Te acordás cuando necesitabas de otro gremio para la pileta?
1: Sí, no, y lo seguimos necesitando,
0: claro,
1: todavía.
0: Claro.
1: Hacemos convenio con la UOM. Mira, ahí tenés la cancha de padre.
0: No. Lo que se transformó esto.
1: Largamos la semana pasada, el día lunes,
0: sí,
1: con todo lo que es vestuario baños, caballero, dama, discapacitado, todo lo que es el cerramiento de la pileta, todo se está trabajando ahora.
0: Bueno, ya no
1: es una obra de 130 millones de pesos que va a llevar, obviamente lo pagamos financiado hasta enero del año que viene. Se va a terminar y lo vamos a estar pagando todavía.
0: Bien. ¿Hay fotos de la pileta para que podamos mostrarle a la gente? Fue increíble.
1: Está precioso ese.
0: No, recordamos, mira, Raúl, íbamos con la Lidia, los baldes de herramientas, porque estaban construyendo en el local.
1: Un saloncito.
0: El saloncito. Haciendo, ¿sí? Bueno, es un salón para la Asociación Civil San Francisco de Asís. Y estaba la mamá de Leo Valerdi, sí. la María Rosa, estábamos nosotros, y él nos dejaba entrar. Y había un señor con una manguerita regando un suelo seco, árido, que cuando se venía el remolino quedábamos blanca de tierra. Y digo, no, esto es gestión.
1: Sí. Y vos sabés que...
0: Es gestión.
1: Y lo cerramos, son 6 hectáreas, y cerramos las 6 hectáreas con paredes de bloques de cemento.
0: ¿Y cuántas veces te entraron a robar?
1: Sí, sí. Bueno, pero vos sabés que ahora nos hemos hecho amigos del barrio. Y hemos hecho algunas acciones. Yo he charlado a veces con chicos del barrio. A veces me tocó ir al almacén. Y le digo, no, eso no es nuestro.
0: No, sí, me di cuenta. Sí, no, busquemos el sindicato de la carne.
1: Esa cancha bocha, sí.
0: Claro, busquemos el sindicato de la carne. Claro, porque la pileta todavía ya está terminada, pero todavía ya...
1: Claro, pero hay que ver todo lo que necesitamos hacer alrededor para que la podamos habilitar.
0: Está bien.
1: Bueno, y vos sabés que la gente, le dijimos, hay chicos que entran a jugar al fútbol los días de semana, claro, con algunos profes, y hemos dicho, pues si esto lo piden, lo pueden usar.
0: Claro.
1: Si vienen con un mayor, bueno, eso ha hecho que haya algunos chicos que son traviesos, que no son otra cosa, que nos hacían daño, hoy se ha cortado, se han dado cuenta que es parte del barrio.
0: Cansado de los robos, cansado. Sí, me acuerdo cuando Raquel nos rompieron los vidrios, Raquel nos robaron la puerta, Raquel nos robaron
1: la ventana, nos robaron quincho que mostraron.
0: ¿Te acordás?
1: Sí,
0: ¿te acordás qué manera de sufrir?
1: Pero bueno, lo hemos ido superando eso.
0: Vos decís.
1: Sí, y vos sabés que el 26 de noviembre... El gremio cumple 70 años, por lo que dice el acta fundacional. Se fundó un 26 de noviembre de 1956. Ya venían trabajando con simple personería, pero bueno, la fecha es esa. Y nos gustaría inaugurarlo ese día cuando se cumplen 70 años. Yo siempre hablo con mucho orgullo de mi gremio, es un gremio añejo. Es antes de la promoción industrial. Cuando en Mercedes no había industria, solamente la carne, que una gran creación de don Julio Medavilla. Mirá cómo le hemos puesto el predio, ¿eh? Bienvenido, predio Julio Medavilla.
0: Sí, sí, sí.
1: En honor a ese gran empresario que en su época le dio de comer, le dio trabajo a más de 1000 trabajadores cuando no había nada.
2: Es parte de la historia de Villa Mercedes.
1: Pero por supuesto.
2: Es parte de la historia.
1: Yo hablo del frigorífico y de la historia, la verdad se me pone... La piel de gallina, porque emociona cuando he escuchado testimonios, algunos que ya han muerto, a lo que apostó ese empresario. Yo siempre digo...
0: Un gallego visionario.
1: Yo a los muchachos les digo, podemos enojarnos con el gerente, con el supervisor, con el jefe, pero son todos pasajeros. Digo, el frigorífico, quizá exagero, ¿no? Es un templo a la fuente de trabajo.
0: Tal cual.
1: Porque... Cuando en Mercedes no había nada, y hoy es el segundo empleador de la provincia. ¿Cuántos chicos estudiaron? ¿Cuántos chicos crecieron? ¿Cuántas casitas se construyeron?
0: A ver.
1: Renegando, quizá, ¿no? Gracias a esa fuente de trabajo.
0: Marcelo.
1: Tenemos que cuidarlo muchísimo.
0: Hemos peleado a la par con el sindicato porque la gente no lo quería por el olor. Bueno, mejoremos las condiciones sanitarias del frigorífico, pero que no se vaya. Sí. No podemos decir no a la fuente de trabajo de mayor empleador que tiene la ciudad de Villa Mercedes, sí. Pero hay que pensarlo. Si no nos gusta el olor, no, pero ya no lo tenemos más.
1: Es muy poquito, es muy raro. Y claro, nosotros somos custodios de eso.
0: Lo atenuaron, porque con las pilotones de tratamiento de efluente atenuaron el olor. Pero en otro país del primer mundo el olor es trabajo.
1: Pero por supuesto.
0: El olor es trabajo.
1: Por supuesto. Porque, y algún ruido que se siente por ahí también es trabajo.
0: Claro,
1: también es trabajo.
0: El tema es que nosotros me imagino que cuando hicieron ese frigorífico no pensaron que Mercedes iba a crecer como creció.
1: Indudablemente, claro. Indudablemente.
0: No, nunca. Yo cuando dijeron el predio de que iba a ser, digo, este nunca va a estar acá, porque mover esa maquinaria a donde la quieran mover es imposible. Mejor que el frigorífico acondicione el sistema de fluentes cloacales, el sistema de cloacas que ellos tienen para tirar todos sus desperdicios, como lo hicieron, como lo hicieron. Digo, no podemos renegar de la una poca o de la única fuente de trabajo genuina.
1: Sí. No, aparte la cantidad de trabajadores, lo que inyecta a la economía de Mercedes.
0: Ellos no se van a Europa a gastar la plata, la gastan acá.
1: Pero claro, un trabajador la gasta acá. Y lo que se decía de los olores era la grasería vieja, que se hace unos años, ese famoso olor a chicharrón, y por ahí cuando limpiaban los digestores, que quedaba, se descomponía, bueno. Todo eso es nuevo y han puesto filtros de última generación.
0: Sí.
1: Que cuando sale ese vapor que vemos por calle de Europa, sale inoloro.
0: Nosotros nos quedamos sin un Firlot porque a la gente no le gustaba el olor del Firlot, pero el Firlot tuvo primero que la Ribera.
1: Sí.
0: ¿Te acordás?
1: Sí, bueno, son cosas que por ahí se planifican mal en los gobiernos, o se planifican mal cuando dan la habilitación al
0: claro, pero este caso, lo que pasa es que culturalmente nosotros no vamos a entender nunca que el olor es el trabajo. No digo la contaminación, pero el olor es el trabajo. A ver, no sé si te acordás en las mejores épocas del doctor Adolfo Rodríguez Sá, cuando se fueron a Texas a copiar el modelo de Feedlot, que bajan del avión y ellos no tienen intendente, no me recuerdo cómo es el nombre del condado, dice, aspira y había un olor que los chicos no se lo bancaban, habían ido periodistas, todo. Dice, esto es olor a trabajo. Y alguien dijo, no, esto es olor a estiércol. No, el estiércol es el trabajo.
1: Vos sabés que el municipio y la provincia también continuamente están haciendo inspecciones. Nos vemos.
0: Mira
1: y
0: vos.
1: Y si por ahí detectan algún error, tenemos un acta y multa.
0: Vos te acordás de los desbordes que había.
1: Sí, claro.
0: A hoy ha cambiado totalmente.
1: Ha cambiado muchísimo.
0: Sí. Aparte, por suerte.
1: También cuando vienen los países esto a hacer la donde se exportan las inspecciones, se fijan en todo, ¿eh?
0: Bien.
1: Miden olores, miden ruido, miden... Sí.
0: Nos vamos a ir de la fiesta, ya fuimos al predio, ya fuimos a jugar la pelota. Estaba viendo la demarcación de la cancha. También haces torneo ahí, ¿no? ¿Hacen torneo o solo juegan?
1: Y el torneo que siempre hacemos anual del Día del Trabajador de la Carne,
0: sí,
1: que bueno, terminó hace 2 semanas, 3 semanas, cuando hicimos el de bocha también.
0: Sí.
1: Tenemos una cancha de bocha espectacular. Ahí esas están atrás. Del sindicato.
0: Qué lindo.
1: De truco, pádel. Ahora dejamos que pase el invierno. Ya cuando viene primavera, hacemos otro torneo. Y eso le encanta a los compañeros porque lo toman como si fuese la final del mundo.
0: Me estoy dando cuenta que te quedó chico el de la calle Bolivia para la fiesta de los amigos.
1: Ah, sí, no, claro. Bueno, ese es para el asado de un sector, no más puede ser.
0: Claro, sí, ¿no?
1: Pero no comemos más ahí, no hemos acostumbrado allá al predio.
0: Claro, es mucho más.
1: Sí, inclusive cuando la comisión directiva comemos un asado, nos vamos al predio.
0: ¿Eso es de ustedes, el lado de la calle Bolivia, es de ustedes? ¿Es del sindicato?
1: ¿Las canchebochas?
0: No, lo que está en la calle Bolivia, las oficinas.
1: Sí, claro.
0: Ah, mirá qué lindo.
1: Sí, eso... del año 74. ¿Te acordás, Rojito?
0: Sí. Bueno, ay,
1: creo que se te echó en el 74.
0: Mirá
1: vos. El salón.
0: Claro, eso tiene dueño. El San José.
1: Claro, el San José está hermanado. Y la mayoría de los trabajadores en sus tiempos eran de San José.
0: Eran de San José. Sí.
1: Ahora no, están esparcidos por toda la ciudad los trabajadores.
0: No. Y hoy, mira, en la mejor época... Trabajar en el frigorífico era ganar bien, buena plata.
1: Sí, era ganar
0: buena plata. El que te decía, era como trabajar, viste, qué sé yo, cuando teníamos la Proter. ¿Vos trabajabas en la Proter? Uf.
1: ¿Sabés que hubo un tiempo que se cayó? Nosotros logramos en el año 2016, es una industria tan ambivalente, tan inestable la industria de la carne, que era muy difícil negociar primero de producción. Era muy difícil, siempre era renegar y no... Y ni siquiera acompañábamos la paritaria. Y logramos en el 2016 firmar un acuerdo que el premio de producción iba a aumentar en conjunto con la paritaria. Aumenta la paritaria y en el mismo porcentaje aumenta la...
0: Ah,
1: así que de ahí empezamos a lograr que se arme un sueldo conformado. Y el premio de producción que tenemos nosotros, y esto lo digo con mucho orgullo, de todos los frigoríficos exportadores, mirá que hay líderes, tenemos el premio de producción más alto del país.
0: Ah, mirá.
1: O sea, de lo que es la industria frigorífica.
0: Sí, sí, ¿no? sí.
1: Tenemos el premio de producción más alto del país, así que eso no...
0: Qué bueno, no, qué bueno.
1: Enorgullece muchísimo. Qué lindo. Y estos que vinieron nuevos de Minerva, lo quieren sacar, intentaron. Dice, no, porque nosotros tenemos el Suiz Rosario y que cobran menos la mitad. Digo, mira, no nos vamos a sentar ni siquiera...
0: A pensarlo.
1: A pensarlo, porque si yo me tengo que sentar a negociar el premio de producción a la baja, te tengo que entregar la llave de sindicato, de mi casa, de, claro, me tengo que ir.
0: Te tenés que ir,
1: o sea, ni lo piense, ni lo piense.
0: Chao, ya está. Bueno, ¿qué pasó con la CGT?
1: Mira, la CGT, no tenemos que hacer cargo todo.
0: Muy bien.
1: Yo soy secretario gremial de la CGT, me tengo que hacer cargo, porque todos decimos, che, secretario general, sí, bueno, son los máximos responsables. Yo hablaba con un compañero el otro día, puedo decir por lo que salió, el otro día que quieren...
0: No, yo pregunto por mí misma, por nosotros mismos, no sé qué, qué habrá salido.
1: Hubo un debate los otros días que alguien había dicho de cerrar las aberturas con ladrillo. No la CGT, la esquina, sino la casa que está al lado.
0: La casa que está al lado, claro. Sí, sí. Ahí, esa casa, todo es de la CGT.
1: Es toda la CGT.
0: Es del Oraldo, ¿no? Que lo donó, puede ser que sea o no.
1: Eso viene del Peperón.
0: Claro, claro.
1: Claro, viene del Peperón. Y no, pero esas son de la CGT, pero siempre lo ocupo la 62 organización.
0: Ah, mira vos.
1: Pero son de la CGT. Entonces un debate y por ahí cargamos las tintas. Yo digo, ¿yo qué? Yo no he hecho nada. Porque también la secretaria general... o los secretarios generales, si no quieren abrirla, nadie fue a pedir.
0: Pero eso no es un problema. A mí no me importa si está cerrado o abierta. Me está importando qué trabajo están realizando ustedes. Porque no necesariamente se tienen que sentar en una casa para idear una estrategia para ver cómo le hacemos frente al ajuste.
1: Eso es.
0: Vos fíjate que ahora está el sindicalismo a nivel nacional. Un sector está diciendo 36 horas de paro. Y otro que está diciendo, no, negociemos. No sé qué hay para negociar. Lo que estoy hablando concretamente de la provincia de San Luis. Nosotros tenemos una CGT que no la podemos...

0: todos tienen diferentes situaciones. Lo que digo, que antes la CGT estaba fuerte, que antes el sindicalismo estaba unido a la cuestión política, de hecho tuvimos un vicegobernador sindicalista. ¿Por qué no funciona eso? Porque no hay nada mejor que el sindicalismo tenga parte dentro de los gobiernos para poder decir, no. A ver, ustedes no conocen la realidad de los trabajadores. Acá estamos, somos la voz del trabajador. Un ejemplo, ¿no?
1: En el justicialismo, lo dijo quien lo creó, la columna vertebral del movimiento nacional justicialista, el movimiento obrero, somos los trabajadores, bueno. Y la dirigencia política ha ido ganando terreno a través de los años. Y nosotros, por desuniones, vos fíjate, los empresarios son corporativos, trabajan corporativamente, claro, para llegar al objetivo. Nosotros no, nosotros nos dividimos, claro, tenemos celos de uno con los otros.
0: Hablamos.
1: Sí, una locura. Hoy el movimiento obrero de Villa Mercedes, la verdad que, como dicen los chicos, está detonado. Bueno, hoy tenemos una reunión, justamente 5:30 de la tarde, en la CGT se ha convocado, para hablar de la urgencia de la casa, donde se está metiendo gente extraña a dormir, hay colchones, han roto las ventanas, inclusive han quemado, han prendido un fuego adentro por el frío. Así que hay que tomar una determinación. Yo, como le decía a los muchachos, acá hay que salvar la historia, no podemos dejar.
0: Con un sindicalista que me dijo, ¿cuánta plata hace falta para ponerlo?
1: ¿Te dijo
0: después,
1: vos?
0: Sí, después si querés te lo digo, ¿quién es? Porque dijo, ¿cuánta plata hace falta para poner la casa de los trabajadores en orden? Le digo, no tengo la menor idea. Y dice, pero sí, yo quiero que se abra. Bueno, es de un sindicato muy importante a nivel país. Le digo, bueno, si querés, le digo, lo hablamos, hagamos una mesa redonda en la radio, hablemos del sindicalismo y su comportamiento frente a las situaciones de los trabajadores y veamos qué está haciendo. Porque hoy, claro, si vemos la CGT como está, está
1: más que
0: detonada.
1: Sí,
0: que está perdida, bueno, estamos perdidos. Los trabajadores, digo, en general, la clase obrera, que es la columna vertebral de cualquier estructura orgánica que haya en una ciudad, en una provincia, es el movimiento obrero. Está detonado.
1: Sí, tal cual. Bueno, hoy hay una reunión, 5:30 de la tarde, bien, que se convocó, ojalá sea el puntapié inicial.
0: Qué lindo.
1: No solamente para recuperar esa casa y ponerla en valor, sino también para, justo lo que decís vos, estamos inactivos, cada uno atiende su quintita,
0: claro,
1: como dice el dicho, yo estoy con mis problemas, en mi sindicato me encierro en mis problemas, claro, el compañero de la UON, de los plásticos, la UOCRA, o el que se te ocurra, hace lo mismo, bueno, falta aunar,
0: no nos olvidemos.
1: Y tampoco estamos siendo solidarios.
2: Claro.
1: Hay gremios que están pasándola muy mal, no sé en qué podemos ayudar, pero por lo menos con un acompañamiento,
0: claro,
1: una declaración, acompañar.
0: Hay una medida de fuerza, bueno, no los dejamos solos. Hoy va una medida de fuerza, Raúl, hay 3 o 4 personas,
2: sí,
0: peleándola.
2: La semana pasada la situación que vivieron Cameron, y los muchachos, cuando hablábamos con ella, decían, estamos solos. Salvado, creo que el secretario general, la visita en este caso de Frontera, que de manera particular hacía una ayuda.
0: Claro.
2: Pero decíamos, ¿y la CGT?
0: ¿Cómo sostenemos la lucha? A ver.
1: Que a veces con un poquito cada uno le acercamos una bolsita de mercadería a sus compañeros.
0: Claro, por eso, ¿cómo sostener una lucha? Vos sabés lo que es.
1: Claro.
0: Vos lo sabés, nosotros hemos tenido Pagoda, hemos tenido Tuvier, hemos tenido.
1: Nosotros tuvimos en el 2010 un conflicto muy grande.
2: Claro.
1: Que...
2: Y el apoyo de los otros gremios, con una pancarta, con una visita.
0: Sí, no. A ver, las luchas se sostienen con dinero.
2: Sí,
0: a ver, si las trabajadoras que están ahí, que son la mayoría mujeres, en el caso de
1: están manifestando en la puerta, no les podemos mandar a comer a casa.
0: Claro, no le podemos. Vayan a comer y después vengan. Primero, ellas se sostienen con el sueldo que cobran. Son jefes de hogar. No tienen plata. Entonces, cuando esté un día o dos sin comer, tomar un mate cocido caliente, bueno, eso lo tiene que hacer el resto. Che, mira, acá te traemos gas para si tienen calentador, o leña si quieren esto, y carne o fideo, o llévate una bolsita para tu casa, te damos una bolsita. Entre todos tenemos que ayudar a sostener una luz.
1: Fíjate, la CGT Nacional, ¿de qué se nutre? Del aporte, claro, de todas las federaciones, ¿me entendés? Que aportan, según la cantidad de trabajadores, hacen un aporte a la CGT. Bueno, aquí en Villa Mercedes hay que hacer algo parecido.
0: Claro.
1: O sea, si estamos, el sindicato de la carne está adherido a la regional, tiene que aportar. Bueno, nunca lo hicimos.
0: Claro.
1: Y cuando intentamos,
0: no está organizado.
1: Pará, y cuando intentamos hacerlo, se hicieron 2 meses y no hicieron más. Y el que tenía que cobrar no te cobró y vos te olvidaste.
0: Claro.
1: Entonces, bueno, yo creo que ojalá hayamos tocado fondo.

0: Y decidamos, claro,
1: que no es mucho lo que hay que aportar, pero todo de manera...
0: Claro, si son todos, calculemos. Bueno, ahora han cerrado muchísimas empresas, pero hay diferentes tipos de sindicatos que están sobreviviendo todavía a esto.
1: Que puedas tener un fondo, porque lo que vos decís, llevar el mate cocido, un sándwich, en eso.
2: No, y es una situación que no se ve clara en el horizonte.
0: Claro, porque...
2: No es que, digamos, no,
0: no vemos...
1: es que viene peor.
0: Bueno, por eso hay que... O aunamos criterio con el poder político, porque ahora va al tema, voy al tema de lo político. ¿Cómo ves esto vos? Políticamente hablando, no vamos a la macroeconomía, porque no hay una provincia que no haya sentido el golpe. Pero bueno, ¿qué hacemos acá?
1: ¿En la provincia?
0: En la provincia, ¿qué hacemos?
1: No, está muy complicada la provincia. Yo escuchaba los otros días los sueldos de la administración pública, que de ser de los primeros, esto lo hablo, pero... sin politizarlo, lo hablo bien. Porque me pongo en la piel de los miles de trabajadores de la administración pública, la salud, la educación, la seguridad, los judiciales, trabajadores de la justicia, que están por debajo de la línea de la pobreza. Por ahí escuchamos el gobierno que no puede, que la coparticipación ha bajado. Bueno, la verdad que yo no conozco los números... De la provincia. Pero la verdad que ha bajado el nivel de vida. Cualquiera que me esté escuchando dice, ha bajado el nivel de vida de todos los asalariados. Es verdad.
0: Los asalariados.
1: Es verdad. Pero de la administración pública es de forma significativa. Y los empleados públicos son muchísimos, son miles. Son muchísimos más que los empleados de comercio y muchísimos más que los empleados fabriles.
0: Son la totalidad
1: prácticamente. La economía. Sí, claro.
0: Y con esos sueldos, bueno, los vemos los maestros, los vemos los médicos, los vemos a todos esos sectores, están destruidos.
1: Exacto. Eso ha hecho, entre otras cosas, cierre de comercio, cierre de pymes. ¿Ustedes vieron lo que es el centro en Villa Mercedes?
0: Pena.
1: Lo que es en San Luis. Algunos por ahí quieren defender esta política y dicen, no, venden por las redes. Es Mercado Libre. Mercado Libre es un montón que está.
0: Vaya al centro, vaya por Alavalle, 20 negocios cerrados.
1: No, es una cosa, pero que voy a decir, che, y seguimos apoyando esto. Lo que te decía recién, el ajuste, el famoso equilibrio. Cuando el número le da un poquito a la baja, sale a ajustar con despido, con poco aumento de sueldo. Ajusta también a los asalariados privados porque le pone un techo. A las paritarias. Entonces, menos consumo, menos impuesto entra. Por eso es que se nota la coparticipación, menos las provincias, menos los municipios. Entonces, al haber menos recaudación, porque hay menos consumo, se le corre de nuevo el equilibrio. Y vuelve, es ajuste, ajuste tras ajuste. Hasta que no pongo, vos fíjate ahora, se le empezó a disparar el dólar estos días. 5.000 millones de dólares. Al Banco Mundial. O sea, pareciera que es parche tras parche.
0: Claro.
1: Y vos hablas con la gente, alguna gente que dice, chico, no tomamos dimensión, ¿dónde vamos a ir a parar?
0: Claro.
1: Esto, pero no es una metáfora, no es un dicho, que esto ya es y va a quedar tierra arrasada.
0: Sí.
1: Yo a mis afiliados, muchos les digo, chicos, nosotros escuchamos, viste, che, cerró fulano y escucha, ay, pobrecito. Pero no nos colmueve, nos dicen, che, vamos a marchar por la empresa que vos decías recién.
2: El Fabril.
1: Claro, viste, estamos todos en la coma, estoy cobrando el sueldo. Y si mañana te toca a vos, porque hay muchas probabilidades que mañana te toque. Estamos siendo poco solidarios.
0: Bueno,
1: hemos perdido la empatía de los argentinos.
0: De hecho, Marcelo, el otro día hubo un pequeño corte que había y queremos ir a trabajar nosotros. Sí, pero son tus colegas que podés estar mañana vos y vas a querer que ellos te acompañen. Es decir, tenemos un egoísmo, una falta de empatía.
1: Pero que se ha acrecentado muchísimo.
0: Sí.
1: Se ha acrecentado muchísimo.
0: En el no te metas.
1: Yo escuché, me dice, che, cerró la fábrica Pepito. Y laburante, igual que te dicen, y bueno, tendrá que reconvertir. Pero no hay laburo en ningún lado y tendrá que reconvertir. ¿Y a qué le llamas reconvertirse? Y fabricar algo, poner roticería. El Uber. Bueno, si te llega a llegar la hora a vos, vamos a ver a dónde te vas a reconvertir.
0: Tal cual. Tal cual, tal cual. Está muy difícil, muy difícil.
1: Muy difícil.
0: Y mira, nosotros que somos personas de prejuzgar, viste, que tenemos encima, tenemos... Este gobierno nos hizo creer que somos ricos todos, que estamos arriba, que estamos en la cima. Y el otro día me encontré con un lavavidrios en la municipalidad. Le digo, pero vos no trabajabas en una empresa así. Dice, pero no consigo trabajo. Estaba lavando vidrio de los autos. Sí. A los que vos decías, ah, esto, cerrar el vidrio. ¿Viste? Y vos decís, yo no podía creer. Me dice, pero señora, no tengo dónde ir. No tengo dónde ir. Pero le digo, son las 8 de la noche. Hace frío. ¿Pero qué llevo a mi casa?
1: Y tienen junta para llevar algo.
0: ¿Qué llevo a mi casa, señora? Trabajaba en una fábrica. Entonces, ahí vos caes en la realidad. No es un problema de él. Un problema mío también.
1: Sí,
0: nosotros,
1: claro.
0: Nosotros los comunicadores, los que vivimos del comercio, los que vivimos... Es decir, si no hay consumo, ¿qué comercio sobrevive? ¿Vos sí, lo has visto sí, los sí. chicos de Ribeiro? Yo los veo todo apagado. ¿Vos viste lo que es el monstruo, lo que era ese local? Es de los chicos, ahora lo manejan...
1: Los empleados.
0: Te da pena. Porque encima lo agarra en una época de economía cero.
1: Sí.
0: Está difícil. Eso hay que ponerlo en marcha. ¿Cómo? No sé. Yo no sabría.
1: Los comercios de barrio que han cerrado. Vos hablás, yo sé, yo soy muy preguntón. Mi abuela sabía decir, chico, vos vas a ser periodista. Me decía. Estuvo lejos. Pero soy muy preguntón. Voy a una carnicería el otro día, la 25... que vende muchísimo. ¿Viste cuando vos ves en la batea la carne ya media aireada? Sí, le digo, hay poca venta. Sí, está jodido. ¿Y qué lleva la gente? Y si no le alcanza la guita, un cuarto de molida, medio kilo de molida.
2: Dos bifes,
0: sí.
1: No, no, pero ¿cuánto es dos bifes? Pesado bife. ¿Cuánta plata es? Claro, o sea, claro. No ha pasado, pero nunca.
0: Sí.
1: Mi viejo era un gran peronista y siempre me marcaba la diferencia. Lo que fue a partir de Perón ya antes. Dice, antes Perón, dice, era todo monedita. Dice, vuelve al almacén de Ramos General, 20 centavos de hierba, 50 centavos de azúcar, dice, 80 centavos de fideo.
0: Sí, todo
1: dice, era la miseria, todo monedita. Estamos volviendo a eso. Ese es el país que dice Milei que era la potencia. Ese, en esa época... cómo se vivía, para él el apoyo. A eso lo quiere traer.
2: Claro.
1: Una clase dominante,
0: claro.
1: Muy rica y de muy poco porcentaje del país. Mira este dato, Raquel. En diciembre, el 70% de los asalariados registrados argentinos no superaba el 1.100.000, 1.080.000 de sueldo, el 70%. Si vamos de diciembre ahora a junio, ¿qué podemos haber tenido? ¿Un 10% de aumento? En promedio, porque viste que es uno y pico. Pone 1.200.000. Porque acá tenemos algunos suelditos, alguna fábrica. Andá para el norte. Sí, en Buenos Aires, vos escuchás en la tele y tenés colectivo. ¿A dónde trabaja? ¿Cuánto cobra? 700. Claro, dicen por mes.
2: Pero te dice 1.200.000 y bien con el viento de cola.
1: Pate de.
2: Claro.
1: Bueno, escuchá, de promedio. Y el otro 30%. Y el otro 30% estoy yo. Yo en el frigorífico cobro 2.100.000, 2.200.000. No es nada tampoco. O sea, si te pones para vivir, no vivís bien. Lo que quiere decir que los que están viviendo bien de los asalariados no debe ser más de un 5%.
0: Claro.
1: Además, todo el mundo está con problemas. Todo el mundo está con problemas.
0: Claro, claro. Nosotros nos creemos que todos podemos ir al Mundial y no todos podemos ir al Mundial.
1: Pero claro.
0: Porque veamos 3-4 figuritas o lleno. El otro día preguntaba yo, che, ¿no será la inteligencia artificial que nos llena la cancha a nosotros y nos hace creer que todo el mundo está bien? ¿O estamos muy mal nosotros?
2: Esa es la dualidad argentina. Claro. El sábado la cancha va a estar explotada argentina. Claro. Y voy a decir, ¿qué pasa?
0: ¿Qué pasó? Digo, ¿qué pasó?
1: El transporte público, la energía, está subsidiada en los países serios, que es el espejo donde se quiere mirar este señor, está subsidiado en todos lados.
0: Todo.
1: Y nos han convencido de que tenés que apagar el aire, de que tenés zonas de calor, que tenés que apagar el... porque es caro, que hay que pagarlo. Nos han convencido de que vamos y votamos porque decimos que el Estado hay que achicarlo y que no tiene que ocuparse de cosas que tendrían que hacer los privados.
0: Claro.
1: Y al otro día salimos a pedir asfalto. Al otro día salimos a pedir, los que votamos con la convicción de que el Estado tiene que retirarse de algunas cosas, Después salimos a pedir salud, salimos a pedir seguridad.
0: Claro.
1: Entonces estamos confundidos.
0: Sí, sí, estamos todos confundidos, creo que sí. Periari, ¿cómo ves la cuestión política acá? El 2027 lo tenemos ahí, a la vuelta de la esquina.
1: Bueno, acá hay un gran... Nosotros tenemos un líder nuevo, no solamente en la ciudad, en la provincia de San Luis. Acá. No, porque la verdad es que hacía mucho que no se veía.
0: Es que no nació más nadie después de
1: claro, vos fijate, por ejemplo, bueno, Poggi viene siendo un líder que perdía con el oficialismo provincial de ese momento, con Alberto Rodríguez A.
0: Bueno, los creadores de Poggi.
1: Claro, es un líder. Mario Raúl Merlo, también en Mercedes, 6 veces intendente, pero con un perfil X, que ¿cómo puedo decir? No trascendía de lo de Mercedes. Y viene Maxi, con 40 años, 41, que agarra la intendencia, bueno, con una impronta poco vista acá en San Luis.
0: Cambió la imagen.
1: Claro, donde pide al Partido Justicialista Interna, abiertas, libres, no se las concede, al contrario, lo proscriben. Y ahí empieza toda una carrera, forma un partido nuevo, cual asumió hace poco. Y un dirigente que está siendo visto no solamente por la dirigencia provincial, que está por la gente de la provincia. Vos, por ejemplo, yo anduve hace poco por el sur de la provincia y si sabés quién es el intendente de San Luis, no, ni idea. ¿Y quién es el de Mercedes?
0: Sí, sí.
1: Claro.
0: Tuvo un revuelo.
1: Claro, sabe.
0: Un vuelo muy alto, claro. En los 9 departamentos,
1: Sí, sí,
0: hablan
1: sí,
0: de frontera.
1: Sí. Pero no solamente por esto del MUP. O sea, con la actividad que lleva y que lleva en las redes sociales.
0: Con la actividad y con haberle parado de frente y decirle, bueno, si no querés que seamos todos, seré yo y seremos los que me sigan.
1: Tal cual.
0: Y que le fue muy bien con esa. Porque hace 40 años que los dirigentes políticos están de rodillas frente a un apellido.
1: Y vos fíjate lo que logró con esto del MUP. Con esto del MUP. Lo trajo a sentarse a Poggi, no como gobernador, como presidente de Avanzar, lo trajo al presidente del radicalismo,
0: sí, sí.
1: Álvarez Pinto, y lo sentó, fueron como una misa,
0: sí,
1: el Papa era frontera arriba del escenario. Hubo algunos medios, ¿viste?, que dicen, pero está bien, no me acuerdo qué medio fue, como que el espacio de Poggi había absorbido Frontera. No sé si absorbió Frontera.
2: Capaz que sea al revés.
1: Y capaz que sea al revés.
0: No, hoy Frontera está colgado de Frontera, disculpame. Está colgado, pero colgado. ¿Quién dije eso?
2: Frontera.
0: No, claro. Claudio Poggi está colgado de Frontera, pero de acá. Usa para todo. Usted, como dijo en San Luis, ¿a qué acto va Claudio Poggi? No puede ir a ninguno porque no hay nada. Y acá lo que hace Frontera lo invita y es como si fuera del gobierno. Y en realidad todas las obras que hay acá son de Frontera.
1: Y el gobernador, si camina de la mano de Frontera, claro, en Mercedes, sí, tiene las puertas abiertas.
0: Claro.
1: Todos lados. Así que volviendo a la pregunta, yo creo que es un fenómeno que está dando. Él tendrá que evaluar
0: qué es lo que va a hacer el 2027.
1: Qué es lo que va a hacer el 2027.
0: ¿Le gustaría para gobernador a usted?
1: Sí, claro. Primero porque por las cualidades que te dije recién que tiene.
0: ¿Y le da?
1: No, claro, pero hay que ver qué quiere él. Hay que ver qué quiere. A mí, claro, me encantaría, pero respeto. Aparte, hoy Mercedes, no sé si da la comparación, en el año 83, Mercedes era no solamente la capital en serio del peronismo, sino porque estaban los dirigentes más importantes, sino la capital de la política.
0: Claro.
1: Porque teníamos el Tincho Zavala, candidato a gobernador, teníamos Miguel Ángel Bonino, radicales de... Después, bueno, Pico en San Luis, importante, Lorenzo de la Toma.
0: Sí, había.
1: No teníamos Mercedes. Bueno, y eso lo fuimos perdiendo. Oraldo Brito le dio la gobernación a Adolfo. Bueno, y hoy pareciera, o todo indica, se está viendo que recuperamos el protagonismo político en Mercedes a través de Maxi.
0: Bien.
1: ¿Y cómo se habrá recuperado que en ese acto estuvieron radicales, el partido de José Giraudo,
2: el PRO,
1: gente del PRO, apoyando
0: y contando las ovejas, Maxi, ¿eh? estaba contando los puntos, me parece.
1: Sí, pero es algo inédito lo que pasó en ese salón, ¿eh? Si le estaban rindiendo pleitesía o adorando
2: al
1: nuevo líder.
2: Está bien el concepto de que vinieron acá. Nosotros mercedinos siempre nos acostumbramos a ir a otros
0: a cruzar la cumbre.
2: Y en esta oportunidad todos cruzaron la cumbre, pero chico, para Mercedes.
0: Pero fuimos siempre los que le dimos el ganador a los gobernadores. Mercedes le dio el ganador a todos los gobernadores.
1: Siempre hizo la diferencia. Mirá que yo llevo años de militancia, de actos políticos. Nunca había visto en ese acto que hubo el abanico de sectores sociales. Sí. No los voy a nombrar, pero en persona. Todos. Sociedad rural, barrio los Caldenes, gente barrio Los Caldenes, empresarios automotrices, empresarios ferreteros, grandes, o sea, gente que no sé si es apolítica, por ahí tiene su corazoncito con algún color político. Lo que sí, nunca fueron de participar. Y hasta ante esta invitación, que fue de Maxi, yo creo que la aceptaron porque están viendo algo distinto. Ven algo distinto, claro. Y ven algo distinto a futuro, ¿no?
2: Claro, y en el mismo...
0: ¿Vos te fuiste? Perdóname.
2: Sí, no, y en el mismo concepto ese, desde ciudades como San Luis Capital, quieren el modelo frontera. Es decir, el modelo que ellos están viviendo en San Luis Capital, tomando esa ciudad central, nuestra capital, están padeciendo al intendente. Entonces quieren el modelo frontera. Y no solamente en San Luis Capital, en el norte de la provincia también quieren ese modelo.
1: Pero te voy a decir, para hacer el modelo frontera hay que animarse. Claro. ¿Sabes por qué? Porque hay que salir, primero oficialmente, una vez por semana a distintos barrios.
0: Claro.
1: Sí, hay que, con la necesidad que hay que ir a poner la caripela, como se dice. ¿Me entendés? Claro. Y después... Y durante la semana lo ves en la calle visitando un bache, el asfalto.
0: Hay que hacer el puerta a puerta.
2: Es el modelo.
0: Y el puerta a puerta no lo mismo Mercedes que hacerlo en la provincia.
2: Claro, pero ese modelo quieren en el resto de la provincia.
1: ¿Y por qué va Maxi a los barrios? Siempre lo dijo. Y tengo miles de pedidos en los barrios que necesitamos esto. Y yo les digo, te lo vamos a hacer, espérame un poquito. Lo que me estás pidiendo es
0: lo
1: imposible.
0: Que encontró Frontera es la gente en Frontera es alguien que escuche.
1: Que escuche,
0: claro. La gente no escucha.
1: Y que se anima claro. A ir a enfrentar los problemas. Por eso te digo, no es fácil copiar el modelo
0: y con la que le hicieron. ¿Vos te acordás la que le hicieron con la señora esa que salió a decirle de todo para que todos los medios salieran a publicar lo mal que lo habían tratado? Porque le organizan hasta también cómo contraatacarlo. Pero me parece, ayer me encontré, le estaba diciendo a mi compañero, con un médico muy conocido de acá, una eminencia, un caballero en todos los sentidos. Y me dice, che, ¿qué va a pasar? Porque todo el mundo te pregunta como si uno tuviera la... ¿Qué va? Y mira, no sé. Me dice, pero Frontera, ¿será el gobernador? Y yo me detengo, lo miro y le digo, ¿te gusta Frontera? No hay otro.
2: Sí, sí.
0: Después te cuento quién fue que me lo dijo, pero yo me quedé... Dije, ¿qué? Porque son sectores de la sociedad que no están en el montón. Están un poquito más arriba. Entonces vos decís, mirando la Frontera. Todo un temita. Tenemos que
1: la decisión es de él.
0: Es de Frontera.
1: No me, en este, que él no puede ser reelecto intendente. Hay un montón de cosas que él tiene que evaluar y que solamente él lo puede hacer. Son decisiones. La soledad del poder, que tenés que tomarla en. Pero yo creo que los mercedinos tendríamos que expresar. Porque uno. Dice. Es una oportunidad para Mercedes. Sí.
0: Bien.
1: Esto bueno, lo digo de mí, es muy individual lo que hablo.
0: Sí, sí, lo como entiendo.
1: Fuera una charla de café.
0: Bueno, dice, no olvidar del tío que trajo a Julio Mediavilla, don Bernaldez, fundador de La Morocha.
1: Ah, era Bernaldez Mediavilla, la sociedad.
0: Ah, mire, sí. Me lo dice el cachito Ledesma acá, ¿eh?
1: Sí, sí.
0: Walter Alegría dice acá, buen día Raquel y todo equipo, le envío saludo a Marcelo, el hijo de un gran trabajador en los frigoríficos de CAP y fabricaron el señor Hipólito Salvador Alegría, como le decían, Toto Alegría. Saludos atentamente, sí. Dice el Walter Alegría, ¿eh? Bueno, le
1: dice, era mozo y no se olvida los lomitos
0: qué
1: ahí.
0: Qué divino en tipo, Escorpio. ¿No? Qué capo. Dice, felicidades para ese sindicato, porque el sindicato de comercio hace fiesta solo para los amigos, porque no nos avisan en la página los socios y nos enteramos después, dice, pero cuando necesitan los votos ahí nos van a buscar.
1: No, bueno.
0: Estaba criticando a otro Compañero Periale, qué bueno escucharlo siempre en la lucha, en la CGT, se debería a otros dirigentes preguntarle en qué sistema económico quieren vivir y políticamente que se definan, dice Miguel Toti Peirone, que tiene el espacio, pero como está frío no lo podemos tener. Peroncho Males.
1: Gran analista y da gusto, gusto estar
0: sí. Hola Raquel, dice el Pajarito Mansur, saludalo a Marcelo Periale.
1: Un gran amigo, Pajarito.
0: Estos chicos de acá, bueno, acá me están de una nota, hola Raquel, bueno, esto tiene que ver. Hay otros, el Batata también dice saludos, abrazo al señor Periale, dice, bueno, y de Jorba también, y de todos lados lo están saludando. Sí, usted no es candidato a nada, ¿no?
1: No, no, mira, a los que nos gusta la política y la tomamos como una pasión, por ejemplo, en mi casa, mi mujer dice, top. Viendo programas políticos, porque no ve Netflix. Voy en contramano. Y lo peor que por ahí me escucha insultar. Veo algunos canales, ¿viste? No, a veces por ahí me levanto la mesa y dice, está loco, te va a infartar.
0: No, pasa.
1: Bueno, pero me gusta. Los que nos gusta la política siempre queremos.
0: ¿Anda bien de salud ahora?
1: Sí.
0: Sí, ¿se acuerda?
1: Siempre me remarqué. Fue la única vez que estuve internado. Y esa es la que vos me recalcas.
0: No, bueno, pero. Porque lo cuidamos, porque usted es un exaltado de la política.
1: No, a esa vuelta tuve se llama un síndrome vertiginoso. Una cosa así que me. Tuve un día en terapia intensiva. El 30 de diciembre y el 31 salí. Y. No, pero fue. Claro,
0: ese
1: fue
0: día, un episodio. Esa vez y nunca más. Bueno, pero está preparado por las dudas que lo llamen al cuartel, ¿no? A la lucha.
1: Pero por supuesto, claro. Siempre el que le gusta la política quiere ser.
0: Sí, ¿no?
1: Siempre,
0: sí.
1: Pero siempre.
0: ¿Fue concejal usted?
1: Fui concejal, sí.
0: ¿Y qué onda ahí?
1: No, re bien, yo como concejal tuve el honor que el bloque me designó como presidente del bloque los 4 años.
0: Siempre con el peronismo.
1: Siempre con el peronismo.
0: Nunca saltó de bando. No. Siempre con PJ.
1: No, mira, esto es para aclararlo. Vos sabés que en un portal de noticias, los otros días sacaron una foto de la mesa ahí y nos pusieron camiseta naranja a todos. ¿Viste?
0: Ese es el reviglio que anda haciendo.
1: Claro, pero es cómico, no es nada malo.
0: Pero le puso a todo la camiseta.
1: Sí, a todo.
0: Entonces, al Bonino, a todo le ha puesto la camiseta.
1: Y algunos compañeros que por ahí no tienen por qué entender. Dice, claro. Dice, así que te hiciste, no sos más peronista, te hiciste del Maxi. No, estoy en el espacio, yo sigo siendo peronista. Digo, el partido tiene un montón de gente que es afiliada, pero muchísimo, gente nueva que no era afiliada a ningún partido, al MUP.
0: Claro.
1: Y después hay gente que no está afiliada y gente que estamos afiliados al peronismo y obviamente estamos en este espacio. ¿Por qué? Porque es el espacio en el cual creo que se pueden hacer cosas, y el peronismo, que es mi partido al cual estoy afiliado, creo que no está conducido en este momento por quien tendría que estar. Entonces no puedo militar en el peronismo.
0: Está bien.
1: Sí puedo militar como peronista.
0: Lo dijo Adolfo.
1: Claro.
0: Lo dijo Adolfo. Claro. Él es peronista, ¿cómo? Pero no está en el espacio.
1: ¿Cómo peronista?
0: A ver, creo que Poggi también venía de las filas del peronismo y se empiezan a separar porque, bueno, no están siendo representados. Pero Adolfo dijo, a mí me corrieron con la policía. Sí. Estaba muy enojado.
1: Maxi no está más en el Partido Justicialista, está en el MUP, en su espacio.
0: Movimiento...
1: ¿Alguien puede decir que no hace un gobierno peronista?
0: Claro. ¿Es Movimiento de Unidad Peronista o Popular?
1: Provincial.
0: Movimiento de Unidad Provincial. Da para todo, Da para Popular, da para Provincial y da para Peronista, Pero vio que hay una cosa que ha metido Milei, que el peronismo es el autor de todos los males. 80 años, dice. ¿Cuántos años gobernaba el peronismo?
1: Y cuando vos entras acá fueron los gobiernos de derecha que... Pero bueno, tiene esas cosas Milei, con el gremialismo, es demonizar a los sectores que son una piedra en el zapato para llevar esta política de ajuste a cabo.
0: Bueno, entonces lo dejamos en claro a lo político. Hoy usted, hoy por hoy, está con Frontera, acompañándolo.
1: Sí, claro.
0: Ah, bien,
1: bien, estamos en el MUP.
0: He visto muchos peronistas ahí, muchos peronistas del Partido Justicialista trabajando ahí ya con Frontera.
1: Sí, y hasta radicales creo que hay.
0: Sí, hay de todo. Sí,
1: hay comerciantes, hay empresarios. Sí. Por eso digo que el dirigente, porque que lo vea el dirigente político, puede ser por intereses o por no sé qué. pero el ciudadano lo está viendo.
0: ¿Usted lo invitó a la fiesta al intendente que está ahí? ¿Lo invitó?
1: Sí,
0: usted?
1: Sí, claro.
0: ¿Usted lo invitó?
1: No, no, aparte un amigo, claro. Maxi, yo quería que estuviera. Aparte siempre de las fiestas de como se hacía en la sociedad española, uh-huh. Yo no fui nunca, porque era chico, no trabajaba, pero en lo que es la historia, siempre el gobernador y el senador Brito iba a esa fiesta.
0: Mire qué lindo.
1: Nosotros consideramos que el jefe de la ciudad es lindo que vaya.
0: Claro. Y que se. Porque a lo mejor hay gente que ni lo conoce. Sí. Puede haber trabajadores que nunca tuvieron la posibilidad de decir, ah, usted es el intendente, o Maxi, mirá.
1: Sí. Yo en su época, una o dos veces lo invitamos a Merlo también.
0: Bien.
1: Como
0: bien.
1: Intendente de la ciudad, sí.
0: Bueno, claro. Mire, me llevó casi 2 horas el programa.
1: No, ¿cómo?
0: No puede ser.
1: Una hora.
0: No sé.
1: Recuerde que
0: no
1: se había cortado la luz.
0: Pero no.
1: Ese hay que descontarlo. Es decir, yo vine a las 10, 1:15, 15 de luz, una hora.
2: ¿Cómo sabe negociar?
0: El tipo está negociando. Bueno, Marcelo, no te pierdas. Que es saludable hablar de esto que nos pasa, afrontarlo, y yo creo que únicamente en la unidad se va a obtener buenos resultados. En la unidad.
1: Sí, tal cual.
0: No, de
1: su unido. Es lo que está planteando.
0: ¿Cómo lo ves al Adolfo? Que viste que volvió de abajo ahí.
1: Y Adolfo hay que reconocerle todo el mérito que tuvo, pero...
0: Ya está,
1: me parece sí. Pero con muchísimo respeto lo digo.
0: No, obviamente.
1: Yo no hablaría mal de Adolfo.
0: No,
1: pero
0: si no hay necesario que tu adversario quieras hablar cuando abras tus adversarios. Si trabajaste toda la vida, vos debes haber trabajado toda la vida.
1: Lo admiré, Adolfo. Cambió la provincia de lo que éramos a... Pero me parece que es un poco embarrar la cancha.
0: Me parece que Adolfo, haciendo una mirada de una situación en particular que le comentaba a mis compañeros temprano, le dice a Frontera le está metiendo miedo a los vecinos para que no me atienda. Yo digo, bueno, si vas a competir con los vecinos, quiere decir que Frontera va muy adelante tuyo. Porque, a ver, ¿quién le puede cerrar la puerta a Adolfo Rodríguez? Uno que no sea del partido, o uno que no quiera a los Rodríguez A, pero la periferia, la gente esa, toda la vida, ¿o no?
1: Claro, le puede cerrar a alguien que tenga un interés.
0: Entonces Maxi es la verdadera competencia.
1: Claro.
0: Me quedé pensando
1: en eso. Le puede cerrar la puerta un secretario, un subsecretario, un director que está dentro del proyecto de Frontera.
0: Claro.
1: Le puedo cerrar la puerta yo, porque la verdad que no me interesa en este momento escucharlo, porque estoy en otro proyecto político. Pero la gran mayoría de los habitantes de Mercedes viven de no le deben nada a Frontera. No son del gabinete.
0: Claro.
1: ¿Cómo es que no los recibe? O a lo mejor está queriendo buscar reuniones en gente del gabinete. Y seguramente le van a decir que no. Es lo que entiendo.
0: No, pero yo lo entiendo como que ya es un competidor Frontera. Porque vos vas a andar peleando la vecindad. Sos un líder 5 veces gobernador de la provincia, presidente de los argentinos, y vas a andar peleando con un... Porque es un borrego de la política Frontera, recién empieza.
1: Sí, tal cual.
0: Está naciendo. Y vos, un líder, vas a mirar si un vecino no te dejó entrar por Frontera.
1: 46, 47 tiene Maxi en política. Re joven.
0: Muy jóvenes.
1: Muy joven.
0: Bueno, podría ser el futuro, como me dijo el médico ayer. Yo todavía estoy esperando que va a ser el 2027. Digo, vamos a ver qué va a ser en el 2027. De hecho, a mí la gente del norte siempre me pregunta, che, ¿y Frontera va a ser? Porque ya está mirado. Pero bueno, habrá que ver los renuncios políticos que hay que hacer muchas veces para seguir creciendo.
1: Claro, bueno, en esta comunión, en este principio de acuerdo que hay con el gobernador, que el objetivo más importante, y me lo ha dicho Maxi, lo ha dicho en los medios, me lo ha dicho a mí, el objetivo más importante es trabajar institucionalmente para el beneficio de la gente, hacer obras en conjunto, todo lo que se viene haciendo. Y si sigue, y si esa alianza se transforma en política, y bueno, tendrán que medir.
0: Qué bueno.
1: ¿Quién mide más?
0: Sí.
1: Pero ¿quién mide más? El que mide más tiene que ser candidato.
0: ¿Le gustaría una interna?
1: Ah, sí, claro.
0: Claro, sí, ¿no?
1: Si ya parezco radical, los radicales les gustan las internas, ¿viste? Son.
0: Pero después se acomodan en todos lados.
2: Claro, son internas padrón cerrado.
1: Pero siempre gustan.
0: Pero siempre están acomodados en algún sector.
1: O si no, por ahí algunos no respetan que ganó y lo bajan, ¿viste?
2: Sí.
0: Gracias, Marcelo.
1: Bueno, gracias a
0: ustedes. Qué gusto haberte tenido. Siempre estás invitado a la radio.
1: Bueno.
0: Siempre. Sos una persona a la que recibimos siempre porque primero. un sector importante de Villa Mercedes, como es nuestro frigorífico, yo digo nuestro frigorífico.
1: Claro que es nuestro,
0: Y lo cuidamos y lo hemos peleado, hemos salido a la calle a pedir por el frigorífico, porque nosotros no queremos que se cierre ni una fuente más de trabajo en nuestra comunidad. Y sería bueno, después de la reunión de la CGT, que me contés qué onda.
1: ¿Eh? Bueno, pero salimos por el teléfono. Esta semana estoy de vacaciones, me tomé una semana de licencia. Así
0: bien.
1: Salí
0: bien.
1: Ahora... La idea era quedarme en casa,
0: descansar. ¿No te fuiste al Caribe?
1: No. Quedarme en casa, descansar, pero bueno, hoy me llamaste, obviamente vengo, a la tarde, la reunión de la CGT.
0: Bueno, después la
1: reunión... Yo digo que me voy a quedar en mi casa, descansar, pero no.
0: Tu señora nos odia, dirá. Pero
1: no,
0: si
1: está
0: lo queremos,
1: trabajando.
0: Para nosotros, dirá, para la familia. Éxitos, Pedial. Indudablemente la gente de la carne te sigue eligiendo, y si te sigue eligiendo, debe haber muchas razones.
1: Bueno, la mejor mismo, para ustedes. Lo mismo para ustedes, ¿eh? Gracias.
0: 11:21 minutos. Me dice que no me llevó todo. Mierda, ¿ahora qué? Y todavía estoy con él acá.

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0: En este contexto de crisis, somos conscientes de que la plata no alcanza y que se nos está haciendo difícil a todos.
1: Está bien de plata, financieramente está bien. Tal vez no esté, no digo, mira, está bien, pero nuestras perspectivas de gastos son mayores. Bueno, bien. Esa es otra historia, pero que la plata está, sí.

11 de la mañana con 48 minutos. Fresquita la mañana que tenemos en el centro del país. De a poquito va levantando la temperatura, pero las nubes rubias te dicen de que esto va a seguir así durante todo el día de hoy y mañana, porque mañana también tenemos temperaturas mínimas de 5 grados bajo cero. -5 grados la temperatura en este momento. Nubladísimo está nuestro cielo. 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
1: Llegaron las figuritas al kiosco 9 de julio, que está en la avenida Mitre 916. ¿Viste del Colegio Nacional media cuadra para acá? ¿De la Rosadita media cuadra?
0: Sí.
1: Ahí llegaron las figuritas. ¿Le compraste figurita a tu nene? Bueno, viste que los nenes están con la figurita, la nena de acá con la figurita.
0: ¿Cómo vas con la figurita?
1: No, mal, porque si no, y él muere.
0: ¿Y el álbum?
1: No, el álbum va, pero 70%, va en un 10%, 60%, 20%. No, 70% lo tiene el otro nene. El otro nene tiene el 70%. Pero estaban las chicas de la librería, de ahí, de la, no sé, digo, se llama 9 de julio, están en la Mitre. Y dice, bueno, ¿qué querés? Se llama 9 de julio por la fecha patria, ¿no? Porque a vos se te ocurre que tenga que estar en la calle 9 de julio. Yo llegué ayer, estaban baldeando las chicas para tener hoy limpito el negocio, le digo, figurita, no. ¿Cómo que no? Mañana llegan. Bueno, ¿me guardás 10? Sí, decirle a los chicos que mañana vienen. Bueno, pero ¿me vas a guardar 10?
0: Claro.
1: Sí, te voy a guardar 10. Así que también tengo que ir a buscar las figuritas a la chica. Todo un temita, ¿eh? Todo un temita.
0: Así que un álbum lo tenés como al 20%.
1: No, yo al álbum mío está al 10, el de la señorita de acá. Pero sí, el del señor de allá, del otro bar, lo tiene al 70.
0: Ese álbum está bueno.
1: Ese álbum está bueno.
0: Ese está bueno.
1: Y el de la secretaria lo tenemos al 5. O al 2.
2: No, al 50 lo tienen los míos.
1: ¿Para eso querés el aguinaldo? Claro,
2: ahí vienen ligando los tíos, los abuelos.
0: Hay una inversión. Hay una inversión.
1: ¿Qué te parece?
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0: que no lo llaman. No,
1: sí. Se hace frío. En esas partes.
0: En esas partes. Sacame el asado del Periale, porque nunca me invitó a un asado, nunca trajo el costillar, ¿te acordás?
1: Y ya te dijo que no.
0: Cuando le hicimos. No, le hicimos la publicidad. Qué mal, Periale. Con nosotros mal.
1: ¿Cuántos costillares
0: le hemos pedido a Periale?
1: ¿Cuántos costillares deberá?
0: No tengo la menor idea. Tapate la camperita, porque ya sé que es lindo que te veamos el cuerpito lindo, todo, pero hace frío y no podés andar en la bicicleta con esa ropita tan finita. ¿Viste que le robaron el pullover a Bellettini de la soga?

0: robado
1: han hecho unos memes re lindos.
0: Le han robado a Carlito, basta, vos, basta. A Carlito Bezzettini le robaron el... Bueno, bueno, bueno.
1: Es re lindo, es re lindo.
0: Le robaron a Carlitos Bezzettini un pullover turquesa, que lo hemos visto a Delay con el pullover, porque se me dio por hacerte un chiste ayer, de decir que qué bonito pullover que tenía. Yo ya me acuerdo de ese pullover. Y los chicos agarraron e hicieron un meme de que vos te metiste arriba de una soga, sacaste el pullover de la casa de Bezzettini.
1: No.
0: Qué mala onda estos chicos,
1: loco,
0: ¿eh? Sí, sí, sí.
1: Qué divinos chicos.
0: Son mala gente.
1: Sí, tan limpios que están, ¿viste? Tan transparentes.
0: Bueno, mirá lo que tengo acá. Es una carta destinada al señor gobernador de la provincia. Ponele la música acorde. Y a la señora ministra de Seguridad. Hay una... Sácame la comida esa del ahí. Mirá lo que me pone. Mala onda. No puede... Total privacidad, obviamente, quien me mandó esto. La cortina. Señor gobernador de la provincia de San Luis y señora ministra de Seguridad, me dirijo a ustedes como ciudadana profundamente preocupada por la situación que se vive en el CANAF 1 de San Luis. Decidí hacer pública esta situación porque mi esposo integra esa dependencia y no puedo seguir viendo cómo regresa a casa agotado, desanimado, agobiado y afectado por las presiones y persecuciones que, según manifiestan muchos efectivos, se viven en cada guardia. Existe un gran temor entre el personal policial. Muchos no se animan a hablar por miedo a represalias, sanciones o persecuciones. El ambiente laboral se ha vuelto insostenible y cada vez son más los efectivos que sienten que no cuentan con respaldo y que ante cualquier situación son los primeros en ser expuestos. Solicito que se investigue la conducción ejercida por la comisaria Romina Morales, jefa del CANAF 1, y por la subcomisario Vanessa Yunta, jefa del área judiciales, debido a las reiteradas preocupaciones expresadas por miembro del personal respecto del manejo de determinadas situaciones. Asimismo, numerosos efectivos manifiestan su preocupación porque en determinadas ocasiones las directivas impartidas por juezas de familia, niñez y adolescencias no serían ejecutadas conforme al ordenado y se impartirían instrucciones diferentes al personal policial, colocándolo en situaciones de incertidumbre y exposición frente a posibles irresponsabilidades. Estas situaciones, de ser ciertas, merecen ser investigadas por las autoridades competentes. También preocupa el nivel de presión, la falta de contención y el clima de persecución que se vive diariamente. Nadie debería trabajar bajo el miedo constante. Ya hemos sido testigos de situaciones trágicas dentro de la fuerza y resulta imprescindible actuar antes de lamentar nuevos hechos. Por eso solicito al señor gobernador y a la señora ministra de Seguridad que intervengan, escuchen al personal y adopten las medidas necesarias para garantizar el cumplimiento de las disposiciones judiciales y la protección de los efectivos y condiciones laborales dignas. No escribo estas palabras con ánimo de perjudicar a nadie, sino con la esperanza de que las autoridades superiores escuchen y actúen antes de que sea demasiado tarde. Una ciudadana preocupada por la salud, la dignidad y el bienestar del personal policial.
1: Situación que realmente lo del ministerio y la, en el lugar que los está poniendo a todo el personal policial es único. La ministra realmente está exponiendo a todos.
0: Bueno, esto va con una placa del CANAF 1 de allá, ¿eh?, para publicarla. Qué grave esto, Raulito, porque si los juzgados dan una orden y ellas tergiversan la orden, cae el peso sobre los oficiales de policía. se entiende, ¿no? Qué grave, qué grave. Bueno, esto de la persecución es una permanente y constante forma de gobernar que tiene esto, ¿no? Nancy Sosa entró a perseguir a los viejos policías y los echó a todos. A algunos los obligó al retiro voluntario, a otros los sometió al despido, están sin trabajo, o a la disponibilidad. A otros los persiguió de manera, con un hostigamiento y una persecución exacerbada, que ha hecho, bueno, de hecho, desde que está este gobierno, el suicidio de policías, el estado psicológico de los policías, la falta de contención para la policía, no pueden faltar porque estén enfermos, no pueden mandar certificados, están obligados, y de hecho algunos policías les metieron uno o dos carpetazos para sacarlos, para poner algunos amigos en esos lugares, y los malos policías fueron premiados por esta gestión. El caso de Carrera, el caso de muchísimos policías que están sospechados en Quines, por ejemplo, con Carrera, en Quines, un mal policía, un policía denunciado por coimas, un policía denunciado por otro compañero de policía, y por abigeato, por autos mellizos, por... No, la policía vive un hostigamiento permanente con esta ministra, ¿eh? De hecho, cuando los obligó a dejar los nodos, que eran 300 nodos color negro con aire acondicionado, con calefacción, con faros, con un montón de cosas, automáticamente los hizo pintar de blanco, los desmanteló, y no sabemos qué hicieron con los aire acondicionados. De hecho, su hermano es el que hace, el hermano de la ministra es el que hace ese trabajo. Es muy grave. Después tiene un marido, la ministra, que lo tiene de jefe en un área muy importante. Tiene toda la familia metida. De hecho, la policía corrupta que ayudó a tapar o a desviar la atención del crimen de Renato es de La Paz, Córdoba. Son cordobeses. No son puntanos los policías. Son todos amigos de Nancy Sosa. Es muy grave la situación que vive la policía de toda la provincia de San Luis. Porque es permanente la persecución de esta mujer. Los persigue. Bueno, y por eso pasan las cosas que pasan. ¿Por qué le robaron el arma a un policía? Y ahora quiere hacer entender que el policía era desordenado, que dejaba las cosas en cualquier lugar. Ahora quiere hacer entender que no, que se la robó. No. Los ponen en situaciones muy gravosas a los policías. Vos lo sabés, Raúl.
1: Por supuesto, señora. Y después no pueden decir que en el caso del policía que es desordenado. Está en una comisaría descansando no más de 30, 40 minutos y deja el arma al lado, donde debe ser, y desde adentro de la comisaría misteriosamente desaparece. No es una desprolijidad, no es un hecho común, no es un hecho cualquiera. Indudablemente que eso implica una investigación interna. Porque el policía, como te dice, puede decir, ay, yo la perdí. No, el tipo dice, no, yo no la perdí, la dejé acá, dentro de comisaría, en la mesa de luz, al lado donde tenemos 30 minutos para descansar, y me desaparece.
0: ¿Sabe qué es lo más grave de esto? ¿Sabe qué es lo más grave de esto? Que esto pasó en abril, y nosotros nos enteramos porque la misma policía nos contó. Es decir, no es que nos enteremos porque... Esto no sale, esto hay un silencio absoluto, pero hay policías que no están dispuestos al silencio.
1: Y si no hubiera sido a través de la producción y a través suyo esta información, no sabemos nada, ¿eh? No nos hubiéramos enterado de nada, como tampoco nos hubiéramos enterado del caso de Justo Daray.
0: Y que usted lo
1: que
0: tiene...
1: fue casi escandaloso lo de Justo Daray.
0: Y usted tiene, Raúl, la producción tiene toda la documentación de este hecho.
1: Claro.
0: Las vistas fotográficas de donde robaron. La denuncia a quien le robaron, el testimonio y la entrevista de quien estaba en la misma pieza.
1: Exactamente. Es decir, está toda la información.
0: Y los allanamientos que se hicieron. Porque se hicieron allanamientos. Están ahí. Ahí los tienen los allanamientos. Que dieron resultado negativo.
1: Y nada. Y la estrategia comunicacional que tiene el Ministerio de Seguridad a través
0: es esconder.
1: Es esconder. Es a través de más que es esconder. Muchachos, de esto no se habla, de esto no se dice nada. Hablemos del partido del domingo, dale que va, vamos a jugar bien, vamos a salir campeones. Esto pasó hace más de 2 meses.
0: Sí.
1: Y es gravísimo porque esa arma está en la calle. En algún lado está.
0: Es grave.
1: Es muy grave, señor. Muy, muy grave.
0: No nos cabe duda que estos policías se sientan hostigados en el CANAF. Bueno, de hecho, acá en el CANAF nosotros tenemos dos policías que les gusta el vino, el alcohol, las agarraron mamertas, les metieron una sanción y se hicieron las locas porque eran policías. A ver.
1: Y querés, ¿qué te pasa?
0: Y siguen, ¿por qué siguen? Claro. Y un buen policía se manda una trastada o un equívoco y lo quieren comer vivo.

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Y le dejo un aviso, un mensajito para los chicos que pasaron recién por aquí por la radio. 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

Hola, buen día Raquel, ¿cómo estás? Estoy escuchando la radio y escuchando la realidad nuestra de los que estamos sin trabajo y tenemos más de 50 años. Hoy estamos muertos en el mercado laboral. Es la cruel realidad porque no hay oportunidad para nosotros. No hay trabajo en Villa Mercedes, dice Pablo.

0: Hola, buen día, Radio FM La Nuestra. Te quiero, Raquelita, no te calles, seguí así por todos los puntanos. Gracias, Raquel, y te mandan un montón de pulgarcitos arriba, de corazón.
1: Bueno, hubo tole, que te quiero tole en las terrazas del Portezuelo recién. Ahí estamos acomodando el material que nos acaba de mandar la gente de San Luis Capital, donde tenemos también un móvil ahí a full, ¿eh? Michael Landon, Michael Landon, que nos envió un material interesante. Raúl, se armó un... Si te lo mando ya las fotos, ¿vos las podés acomodar en orden, Maxi? Bueno, yo te voy a mandar un par de fotos que me acaban de enviar los ambientalistas. Ahí te mando porque hubo un tole en terrazas del Portezuelo. Acaba de suceder en terrazas, algo que vos no te vas a enterar que no sea por nosotros acá en Villa Mercedes, ¿no? Esto pasó en las puertas de terraza. Hubo un pronunciamiento contra el RIPE que anunció Poggi. Esto que tiene que ver con el peligro ambiental y los salarios paupérrimos que generan pobreza, atraso y cierre de comercios y pymes. ¿Tenés algo de eso?
0: No hay información.
1: No, pero como
0: sobre
1: me estaba
0: eso.
1: Asintiendo, pensé que lo habías leído.
0: No,
1: lo
0: es
1: del
0: una
1: RIPE.
0: Información sobre otro tema que ha estado tratando usted, pero ya se lo paso en privado.
1: Bueno. Esto tiene que ver, ¿qué es el RIPE, gordo?
0: Es el régimen que se impuso a nivel nacional y se quiere que se traslade a niveles provinciales para beneficios impositivos para los proyectos que tengan que ver fundamentalmente con la minería. Viene desde la Nación, y bueno, y San Luis quiere plantearlo también. Creo que lo plantea en un primer momento Adolfo Rodríguez Sá, donde dice la minería en San Luis tiene que ser trabajada de una manera especial, más allá del status quo que tiene la provincia de San Luis, donde no a la minería, hay una lucha ambientalista muy importante en toda la provincia.
1: Bien.
0: Pero bueno, ahora el gobierno de la provincia creo que le llama RIPE, con doble E, creo que quiere mandar un proyecto de ley.
1: No, RIPE me dice acá, RIPE.
0: RIPE.
1: RIPE dice acá, no tiene acento, RIPE.
0: Es el proyecto que quiere llevar a la legislatura el gobernador Poggi.
1: Bueno, acaba de haber tole, claro. Por eso. Ahí se lo mando a Maximiliano con todos los textos. Si se pueden poner, dos segundos, me trabajan dos minutos más y lo pasamos.
0: Dale.
1: Porque estos son ambientalistas, son APYME, la Sociedad Cooperativa, Banco Credit Coop, San Francisco, Merlo, están todos ahí, están todos peleándola desde las asociaciones civiles. Y es un reclamo que le hicieron a Claudio Poggi hace escasos segundos en terrazas del Portezuelo.

0: 12 del mediodía con 17 minutos. Bueno, estás en la nuestra, en la 100.3 RQ, la nuestra. Y déjame contarte que hay un reclamo de ambientalistas ante el anuncio del RIPE en terrazas del Portezuelo. Raúl, esto tiene que ver con que el 24 de junio del 2026, un comunicado de prensa sobre el RIPE y el modelo económico de Poggi. El 11 de junio, a 2 años y medio de su gestión, el gobernador Claudio Poggi relanzó una serie de medidas económicas encuadradas en el régimen integral de promoción del desarrollo económico y del empleo, RIPE, en la que el Estado le otorgará beneficio y seguridad jurídica a mega empresas. ¿Sí? Bueno, ahí están todas, la desgravación a 15 años, los créditos fiscales a bajas tasas de interés, fondos de garantía para la actividad privada, subsidiar el empleo privado con trabajadores del plan de inclusión, venta de alquiler o concesión. Bueno, es decir, la provincia deja de recaudar su baldía a los más ricos del sector privado, esperando el milagro de la reactivación económica nacional. Mostrame los videitos, porque hay gente que... Raúl, no sé si lo pudiste ver, ambientalistas. Ambientalistas, ahí están. ¿Ahí tiene audio original eso o se podrá escuchar? Bueno, fíjate. Los ambientalistas que nos mandaron esto son gente de San Francisco, de la Villa de Merlo, de muchos lugares que se han venido específicamente a reclamar por esto ante el anuncio del RIPE.
1: Sí, tengamos en cuenta que la provincia de San Luis y sobre todo los sanluiseños tienen una postura muy clara respecto fundamentalmente al tema de la minería. Es algo que realmente se va a transformar, es muy difícil de que se modifique ese pensamiento, porque fueron muchos años de lucha para mantener lo más natural posible nuestras tierras, entonces no se va a claudicar con esto tan sencillamente.
0: Esto sucedió en las puertas de terrazas del Portezuelo, este pronunciamiento contra el RIPE que anunció Poggi, peligro ambiental, salarios paupérrimos, que generan pobreza, atraso, cierre de comercio y pymes. Hay representantes gremiales ahí en esta movida, de organizaciones ambientales y barriales. Hablaron de los magros sueldos estatales, municipales, docente, pauperización salarial que impacta negativa en comercios y pymes. Representantes de asambleas ambientales de Merlo, San Francisco, La Punta y El Trapiche. APYME y Asociación Cooperativa del Banco Credicop, entre tantos representantes. No es que fue la gente, sino los representantes de los movimientos ambientalistas. ¿Tenías algo con audio ahí que nos querías pasar,
2: Maestro? Convocamos para compartirles de parte de las asambleas ambientales de la provincia, de sindicatos, de espacios barriales, de espacios pymes. Les queremos compartir un documento respecto al RIPE que está proponiendo el gobernador Poggi. Y van a dar lectura al documento la compañera Luciana Antelucci de la Asamblea de San Francisco, la compañera de La Chispa Marisa Di Santo, el compañero de ASDE Diego Cribone, Florencia Mendoza de ATE, la compañera de La Poderosa Josefina Jofré y Osvaldo Di César, cooperativista PYME y de la Asamblea de Pequeños y Medianos Empresarios.
0: Bueno, ahí seguramente ustedes después en la nuestra vamos a subir lo que, si se detalló concretamente todo lo que hablaron. Le agradecemos mucho a la gente de San Luis que nos acaba de enviar esto, y esto acaba de suceder en terrazas del Portezuelo, esta presentación hecha por ambientalistas que le dicen no al RIPE, ¿no? Le dicen no al RIPE y a lo que puede llegar a producir en la economía ya sanluiseña, que el pueblo hambriado, los funcionarios ricos. Esto es así, el pueblo hambriado, los funcionarios ricos. Vamos a ver en qué termina. ¿Tenías un cierre del final de esto, Maxi? Muchas gracias a todas las personas que nos mandaron este material. Muchísimas gracias, porque nosotros no lo teníamos, no lo estamos cubriendo. Pero bueno, como esta es una radio que tiene noticias para toda la provincia, creímos necesario, esto que está abajo es un texto que nos enviaron, y esto del peligro ambiental, que termina con un videito que nos mandaron también de Terraza del Portezuelo.
3: Para debatir un modelo económico no extractivista. aumento salarial para la salud y la educación. Ningún trabajador o trabajadora puede estar por debajo de la línea de la pobreza. Las condiciones laborales también son parte del modelo de desarrollo de una provincia. Queremos un Estado que diseñe políticas para el pueblo, no para unos pocos. Un Estado democrático, donde la comunidad sea parte de las decisiones estratégicas. No queremos delegar nuestro poder a organismos externos. Un sistema de gobierno donde se respete la división de poderes y no un gobierno que avance porque fue votado por mayoría o que apruebe por mayoría automática las respuestas del gobernador. Por último, nos dirigimos a la comunidad y decirles que este régimen de legalización del saqueo y la pobreza aún no está aprobado. Es importante que diputados y senadores provinciales escuchen la voz del pueblo.
2: Bueno, muchas gracias por la atención.
0: No, esto era lo que pasaba en Terrazas del Portezuelo, que no te lo va a mostrar nadie, te lo vamos a mostrar nosotros y te lo mostrarán otros medios que están con esto, ¿no? No podemos permitir que las megas empresas que ya tenemos con la Gol, la del Oro, la que teníamos nosotros, bueno, fíjate vos que San Francisco, todos esos pueblos, está lleno de cartelería diciéndole no a la minería.
1: Claro, La postura que tiene el pueblo de San Luis respecto a la minería es tajante y va a ser muy difícil que esto se revierta más allá de una ley, más allá de la movida a nivel nacional que hay con el RIGI, con Milei. En la provincia de San Luis va a ser muy distinto. Distinto es, más allá de lo que planteó en su momento Adolfo Rodríguez Sá, o lo que plantea ahora el RIPE de Claudio Poggi, la postura de los ambientalistas va a ser muy difícil que se pueda doblegar, a menos que, bueno, se quiera hacer cosas en contrario al pensamiento de toda una población. Este RIPE apuntaría fundamentalmente a lo que tiene que ver con las pymes, y bueno, después en otro momento si quiere le detallamos.
0: Recordemos que es muy probable que la Barrick Mena Incorporation, que antes era la Barrick Gold, ¿te acordás? La Barrick Gold, que bueno, eso nos trajo, opera la mina Veladero en San Juan, junto con la Sandon Gold, y sin embargo, con otras empresas mineras bastante importantes, que lo único que han hecho es llevarse la plata de acá, de la Argentina, ¿no?
1: Y destruir el medio ambiente.
0: Y destruir el medio ambiente, que lo que eso significa. Bueno, sí. En Mendoza hubo una movida fuertísima con la gente por el agua, claro. Por el tema del agua.
1: Pero la economía, por otro lado, en la voz de Cornejo, pesa mucho y empuja muy fuerte en contra de lo que piensa su pueblo.
0: Tal cual. Bueno, gracias. Nos vamos, gracias. Directamente nos vamos de acá. Gracias a Emilce, que está en las redes, a full, trabajando. Maxi allá en la sala de control. Raúl en la producción. Y quien les habla, Raquel Gurruchaga. Le decimos mil gracias. Y nos vemos mañana tempranito a las 7.
1: Pero ahí temprano.
0: En la 100.3. Soy la primera, llego a las 4:20. Dale. Chao.

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6: Su radio le da la hora. 13 horas, 6 minutos.
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9: Su radio le da la hora. 13 horas, 31 minutos.
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2: Su radio le da la hora. 14 horas, 1 minuto.
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1: Su radio le da la hora. 14 horas, 28 minutos.
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2: Su radio le da la hora. 15 horas, 4 minutos.
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0: Su radio le da la hora. 15 horas, 34 minutos.
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1: Su radio le da la hora. 16 horas en punto.
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5: Su radio le da la hora. 16 horas 30 minutos.
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5: Su radio le da la hora. 17 horas, 3 minutos.
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1: Su radio le da la hora. 17 horas, 31 minutos.
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Y bueno, nos vamos al palo, ¿no? Fue una noche tremenda esta, loco. Mucho calor, mucho fuego acá adentro. Y nos vamos a ir con más fuego todavía. Se viene, y si hay garantías también, los chiquitos.

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4: Su radio le da la hora. 18 horas, 4 minutos.
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1: Su radio le da la hora. 18 horas, 30 minutos.
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2: Su radio le da la hora. 19 horas, 6 minutos.
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1: Su radio le da la hora. 19 horas, 29 minutos.
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7: Su radio le da la hora.
8: 20 horas, 7 minutos.
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1: Su radio le da la hora. 20 horas, 32 minutos.
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